Mi comandante Veneno, buenas tardes. Aquí andamos a la escucha de tu programa de los domingos del ayer. Por favor, si pudieras complacerme con una canción de Campeche Show, la de Azúcar y Limón, aquí para escucharla. Gracias. Aquí en Zacatal, la máquina es la ley.

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1: Señora, señor, de la máquina 97.7, ya a las 8 de la tarde con 27 minutos. Buenas tardes. Oye, por ahí en un momento más vamos a hablar de las cosas que hacemos cuando uno se enamora. Sí, sí, sí. Porque cuando tú te enamoras, ahora sí sacas toda la casa por la ventana y te vuelves, ¿qué te vuelves?
2: Era mi ídolo, que Dios lo tenga en el cielo.
1: Sí, sí, sí, tu ídolo, pero ¿cómo te vuelves?
2: Un lobo.
1: Pues sí, nos volvemos un lobo domesticado. Y en un momento más vamos a hablar de las cosas que hacemos cuando estamos bien enamorados. Sí, cuando estamos en el mero punto. Sí, exactamente, cuando esa canción se nos hace tan lindo y queremos hacer de todo. Así que por favor comenten rapidísimo el número telefónico, el número de cabina al 2284-087664. Anótalo y coméntame, mándame tu nota de voz, tu llamada telefónica. Y comenta cosas que tú has hecho cuando tú estás enamorado. Oye, por ahí nos vamos rapidísimo con los mensajitos de esta bonita tarde para ver qué nos dice la raza. Bueno. Sí, bueno, ¿quién habla? Hola, buenas tardes.
3: Buenos días, estrellitas.
1: No, DJ, la nota de voz. Oye, nos vamos rapidísimo, un momento con la nota de voz para ver qué nos dice la raza. Bueno, ¿quién habla? Hola.
4: Comandante Veneno, buena tarde, viejo.
1: Buenas tardes, hermano.
4: Oye, como siempre, te escuchamos aquí en la congregación de Vaquería Cosautlán.
1: Ay, qué chulada.
4: Si me puedes, por favor, mandar saludos a la familia Navarro Chimal y a la familia González López en la comunidad de Coabosto. Oye, me pongo una canción de la banda Fresa, no, la del vampiro.
1: El vampiro.
4: Gracias, viejón, y aquí la máquina es la ley.
1: ¡Ya está, mi hermano! ¡Bonita tarde! Cuídate mucho, te mando un cordial saludo y un saludo para toda la gente bonita que está en sintonía ya en tu zona. Buenas tardes, amigos, saludos para ti desde Comapa, Veracruz. Mándale un saludo a mi hermana María de la Luz, que te está escuchando en Huatusco. Complácenos con una canción del grupo Exterminador, Las Monjitas. Y por favor, muchísimas gracias, que tengas una excelente tarde, bendiciones. Y la máquina es la ley. Oye, por ahí ya la flota ya está comentando cosas que han hecho cuando están enamorados. Ahorita vamos.
5: Hola, Veneno, buenas tardes.
1: Hola,
5: se puede complacer con la canción de Julissa Chávez, la de ¿Por qué me enamoré?
1: Oye, gordo. Esa canción es nueva, la de Ulises Chávez es nuevo. Casi Ulises Chávez está de mi vuelo. Los dos estamos bien jóvenes, ¿eh? Así que, por favor, si tú me enviaste esta nota de voz, por favor, cambia. Cambia a tus artistas. Vicente Fernández, Tigres del Norte. Paquita, la del barrio. Valentín Elizalde, todavía los Panchos, los Bibis. No, los Vladis y Baby de los Vela, no manches. Así que es momento de recordar pura música y canciones viejitas para escuchar. Por supuesto, aquí en la programación de los Sumidos de la
6: Hola, Veneno. Buenas tardes. Hoy es mi primera vez que me comunico ahí con el Veneno.
1: ¡Qué voz!
6: Pero escucho todos los domingos. Hoy es un favorzote, a ver si me puedes complacer con una canción de los Tropicalísimos Compadres, la de Remolinos. Por ahí te la encargo, sale. Y la máquina en la ley en los domingos del ayer. Saludos, Veneno.
1: Ya está, mi hermano, que tenga una bonita tarde. ¿Qué vocerrona trae usted, la neta? Habla bien lindo tú, DJ, la neta. Habla casi como Jair Paredes, el Veneno. Sí. Oye, hermano, que tengas una bonita tarde. Cuídate mucho. Gracias por comunicarte conmigo, el hombre de cabina. Y por supuesto, gracias por escuchar la programación en los domingos. En los domingos del ayer, compadre. Gracias. Oye, por ahí nos vamos rapidísimo con otra nota de voz para ver qué nos dice la raza. Hola, bueno, ¿quién habla? No, si todavía no está lloviendo, DJ, no manches. Dice, un saludo desde Veracruz. En Puerto, ¿será que me puedan poner una canción, por favor? El amor de mi vida y llegaste tú, de banda. ¡Banda el recodo! Oye, esas sí son rolas buenas que cuando tú te enamoras, alguna vez tú dedicaste una canción de banda, Sí, que le dijiste, oye, mi amor, va a sonar, te la va a dedicar El Veneno, escúchala. Sí, cosas que hemos hecho en la vida es que hemos dedicado canciones cuando estamos bien enamorados. Y ahí están, te dedicaron una y está bien pegadillo en el teléfono. ¡Ay, qué linda! ¡Sí, tú más! Oye, por ahí nos vamos rapidísimamente con otro mensaje de texto para ver qué nos dice la raza. Buenas tardes, Veneno, quiero que me pongas una canción. Y yo tan lejos. Saludos a la familia Pensado García de Palmarejo. Aquí los escuchamos desde Canadá. ¿Dónde? En Canadá, la máquina 97.7. ¡La ley! Sí, porque somos internacionales, raza. Usted, señora, nada más piensa que me escucha aquí en Jalapa y que, ay, pobre locutor, ni lo escucha. No. Nos escucha en Estados Unidos, Canadá, Colombia. Hasta en España tenemos a mi comadre de España. Oye, vamos a arrancar con más temas para disfrutar, gozar. Y por supuesto, recordar en los domingos del ayer, ¿con qué nos vamos, DJ?
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señoras y señores, vamos rapidísimamente. Quiero que me comenten, que me compartan, que me digan cosas que han hecho ustedes cuando están bien enamorados. Cosas que hacemos cuando estamos bien enamorados. Sí, sí, sí. A ver, ponme por favor la fondo de Mexicanos Dijeron. Sí, pero que se escuche más, tú DJ, no manches. Una de las locuras más grandes que hemos hecho cuando estamos enamorados es hacerse el valiente. Hacerse el valiente, sí, sí, sí. Te caes, te tropiezas, que vas con ella de la mano, te estampas en un poste. ¿Y estás bien, mi amor? Sí. No, de hecho estoy bien. No te preocupes, mija. Estoy bien, ¿no? Tú sigue tu camino. Sí, sí, sí. Otra cosa que hemos hecho cuando estamos bien enamorados es comer lo que no te gusta. Ok, sí, te invita a la casa de los suegros y... Oye, mijo, tenemos enchiladas de salsa verde que pican bastante. Oye, ¿no gustas? Y tú sin comer irritantes y con cuidarte la alimentación, ¿no? Mucha grasa en la suegra. Y sí, señora. Oh, le quedaron bien riquísimas, señoras, ¿eh? No, la neta, está bien rica la comida. Y aunque no te guste, nunca más hayas comido enchiladas en la vida. Pero sí, uno con la suegra y también las suegras no dejen creer lo que dicen sus yernos, sí. A veces los yernos son bien mentirosos, sí, pura mentira. Exacto. Luego, ay no, suegra, ay no, qué lindo cocina usted. Cocina bien rico. Y no, qué basta, venía un pelo en la comida. Oye, también otra cosa que hemos hecho cuando estamos bien enamorados. Bueno, esto no lo estoy diciendo yo. No, o sea, señora, no crea que yo lo estoy diciendo porque me he enamorado alguna vez en la vida. No, son pruebas que 100 mexicanos dijeron. Era esta, compadre. También 100 mexicanos dijeron que cuando estás bien enamorado te creas una cuenta falsa. Sí, una cuenta falsa. Según tú, para ver si tu ligue, tu noviecilla, no le da la reacción a otra persona. Ándate. Que obviamente quiero recalcar que antes no se veía esto. Antes no había redes sociales. Antes no había tanta comunicación, tanto a las redes sociales. Ya ahorita ves. Oye, ¿por qué le reaccionaste a... no sé, a Ninel Conde? Si tú estás conmigo, mi amor, o sea, dame una explicación y te hacen un dramote. Entonces también hay mujeres, hay hombres, no, quiero generalizar, no. Pero han llegado veces que hasta se crean cuentas para ver con quién habla, si le envío la solicitud que me contesta y sí. Pues sí. Esas son cosas que hacemos cuando estamos enamorados. Oye, si tú alguna vez has hecho algo muy fuera de sentido, sí. Cuéntanos tu experiencia al 2284-087664. Oye, por ahí me dice... regalar flores, chocolate. Flores, chocolates, Ferrero, Rocher. El otro se lo comen por amor. Lo hago como alante veneno. Saludos, ¿eh? Dice también, era mi mejor amigo de la empresa, soy de Palmar de eres tú, Ángel, ya sé. Un saludo para mi compadre Ángel, ese sí, le truena la rem... Ya a las 6 de la tarde con 40 minutos, súbele a tu radio que sintonizas la máquina 97.7. ¡Ándale!

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1: La familia González López en la comunidad de Coabosto. Oye, me pongo una canción de la banda Fresa, no la de

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1: Señoras y señores, ya son las 7 de la noche con 6 minutotes y nos vamos rapidísimamente. ¿Con qué nos vamos, mi DJ? Tenemos tono de teléfono. Sí, obviamente tenemos llamada telefónica, tenemos nota de voz. Y en este momento nos vamos con la nota de voz para ver qué nos dice la raza esta bonita noche. Hola, hola, buenas noches, ¿quién habla? Bueno.
2: Buenas tardes, Matapulgas. Oye, la de Chicoche, de la Mata de la Mota, antes de los 80.

0: Pues sí, es antes de los 80, compadre. No sé por qué lo dices, no te entendí. Oye, por ahí nos vamos rapidísimo con otra nota de voz para ver qué nos dice.
1: Qué bueno, mi comandante Veneno, buenas tardes, viejo. Estamos aquí en la congregación de Vaquería. Salúdenme, por favor, a mis papás, José Pedro Navarro León, mi mamá Daría Chima, al Colorado. A igual ya a mi hermano José Gerardo Navarro Chima y al niño Jesús Ismael Navarro González. Tome, por favor, una canción de Cumbianova, ¿no? Tus mentiras. Gracias, viejo. Y aquí en Vaquería, la máquina, es la ley.
0: Claro que sí, un saludo para toda la gente bonita de Vaquería, Veracruz, compadre. Ahorita le voy a poner esa bonita rola, la de tus mentiras. Muy buena rola, para escuchar solamente aquí en los amigos de la ayer. Bueno, nos vamos con otro saludito que tenemos pendiente por acá para ver qué nos dice la raza. Buenas noches, ¿quién habla? ¿Con quién tengo el gusto? Bueno,
2: Veneno, Veneno. Pues aquí reportándose, aquí los Aldazaba Pastrana, aquí de Medellín de Bravo, Veracruz. Está reconocido lo que es Oaxaca, Chiapas, en las altas montañas, Córdoba, Orizaba, y pues Jalapa, y Veracruz, y hasta en los Estados Unidos, que la máquina es la ley.
0: ¡Por supuesto! Oye,
2: la canción de los Internacionales Vázquez, Tú Mera. Aquí estamos en Medellín, en Buenavista, municipio de Medellín de Bravo, Veracruz, echándonos unas chelas, disfrutando de la mejor estación y con el...
0: ¡Perfecto!
2: Con el mero, mero, ¿eh? Aquí la máquina es la ley. Los Internacionales Vázquez, Tú Mera. ¡Vámonos! ¡Arre, Lulú!
0: ¡Ya está, compadre! Oye, por ahí te quiere decir algo el DJ, compadre, para ver a ver, DJ, dile. Dile al señor, ándale, ándale, a ver. Sí, ya vimos que al señor le gusta tomar cerveza, DJ, ya no necesitas decirnos. Oye, por ahí te comunica rápidamente el número telefónico al 2284-087664. Te lo repito nuevamente, 2284-087664.
3: Apúntele bien.
0: Sí, que la apunte bien porque ya no me marca la flota. No es cierto, en un momento más arrancamos con las llamadas telefónicas, así que vamos a responder por el momento. Vamos a responder los mensajitos que tenemos pendientes. Dice, hola, buenas tardes, oye, ponme una rola. La botella envenenada de los Temerarios. Esas no, porque pido fiado y amanezco, ya saben cómo. Oye, compadre, vamos a arrancar con buena música de los Bukis. Un tema que fue un éxito. Un tema también para llorar. Y, por supuesto, un tema para recordar en los domingos del ayer. ¡Súbale, DJ, súbale!
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1: ¡Ay, ay, ay, ay, ay! ¡Ay, Amalia! ¡Ay, no sé qué hacer, señora! Ya son las 7 de la noche con 18 minutos. Suena botella morenada. ¡Súbale!

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ya son las 7 de la noche con 27 minutos. Un gusto saludarle. Oigan, por ahí informamos a todo el público que está un poco tenso el tráfico entre Plan del Río a Jalapa. Por la carretera libre, por supuesto, ahí Plan del Río, Cerro Gordo, Los Reyes, Corral Falso, por favor. Si tú vienes para acá, toma tu precaución, por favor. Y si hay algún percance, algún incidente, por favor, repórtense rapidísimamente conmigo. Y yo paso rápido, nos vamos con la patrulla de la máquina 97.7. A ver cómo está el detalle, por supuesto, para ayudar a que no pase a mayores algún incidente. Oye, por ahí felicitamos a toda la gente que está cumpliendo años, compadre.

0: Oye, por ahí saludamos a toda la gente que está de manteles largos, a toda la gente que hoy está cumpliendo años, hoy dominguito 16 de agosto. Muchas felicidades de parte de Jair Paredes y de todo el auditorio de La Máquina 97.7, que es La Ley. ¡Felicidades! Oye, DJ, queremos que nos pases el dato que tenemos. ¿Qué tenemos por aquí? Queremos que nos informes qué tienes a la mano, DJ, por favor.
1: Buenas tardes, grupos. ¿Por qué ya nadie hablar en...?
0: No, DJ, eso no. Oye, por ahí tenemos llamada perdida. Dice, hola, buenas tardes. Hola, Veneno, ¿podrías ponernos una canción, por favor? La de la Negra Candelaria de Junior Clan. Escuchamos los domingos del ayer en los poblados 3, municipio de 3. De 3 Valles, cómo no. Oye, un saludo para toda la gente bonita de Tres Valles. Antes yo tenía una amiga. Sí, antes. No. Antes porque ya no. Ya no me habla. En el 2021 tenía una amiga que se llamaba Celia de Tres Valles.
2: Ya mi amor, ya.
0: No, DJ, tranquilo. Tenía una amiga que se llamaba Celia de Tres Valles. Y ¿cómo me hablaba? Sí, ¿cómo me hablaba tú? Y pues ahorita ya no me manda mensaje.
3: Hola, ¿por qué no me has mandado uno WhatsApp?
0: Sí, Celia de Tres Valles, ¿por qué ya no me manda mensaje? Oye, por ahí nos vamos rapidísimamente con los mensajes. Dice, buenas tardes, feliz dominguito. Alegre, el negrito lo sabe, distinguido licenciado comandante Veneno de La Máquina 97.7, La Ley, la número uno, porfis, una rola de los domingos del ayer. La vecinita de los plebeyos. Esta es muy buena la rola, En un momento más se lo pongo con muchísimo gusto. Dice, o amor sin palabras de los caminantes, gracias. Saludamos a todos de La Máquina 97.7, donde La Máquina 97.7 es La Ley. Oye, nos vamos con una nota de voz para ver qué nos dice la chamacada. Bueno, ¿quién habla? Hola.
4: Buenas tardes, comandante Veneno.
0: Buenas tardes,
4: ponerme la melodía de la Sonora Dinamita, el viejo del sombrerón, para Rubén Jiménez, que te escuchen esa del Espinal, donde La Máquina es La Ley.
0: Ya está, mi hermano. Claro que sí, ahorita te la pongo con muchísimo gusto, gordo. Oye, nos vamos con otra nota de voz para ver qué nos dice la raza. Bueno. ¡Hola, hola!
5: Buenas tardes, Veneno. Saludándote el Guarach. Veloz desde el Puerto Cachondo. Excelente, dominguito.
0: Párale, DJ. ¿Qué dices tú, DJ?
2: Ya, mi amor, ya.
0: Sí, se ve ya, que sí. Amor. Sí, les va a gustar a los dos. Luego se escucha. Así dime, compadre.
5: Para ti, mi hermano, un fuerte abrazo, bendiciones, mucho éxito.
0: Gracias,
5: Gordo. Y ya te la sabes, mi hermano. No sé si me puedas poner algo del rey de las multitudes, Rigo Tobar. La de no que no, pues escucharla que es la portable. Y acá en el puerto, La Máquina es La Ley con el comandante Veneno. En los domingos del ayer, pendiente.
0: Ya está, mi hermano. Oye, dicen por acá Veneno, ¿por qué te dicen Veneno? Porque todas mueren por mí, señora. Sí. Pues, ¿para qué le digo? ¿Para qué le...?
3: No me importa.
0: Sí, a mí tampoco. ¿Por qué? Porque soy guapo, obviamente. Oye, por ahí te envío un cordial saludo, compadre, que te reportaste desde el puerto de Veracruz. Tierra caliente, tierra bien bonita. Oye, para toda la gente que quiere disfrutar, vaya a disfrutar la playita, vaya a disfrutar. No, también, no exagere con los precios, la gente de Veracruz, no manches. Sí, no exagere con el precio, no. Pero en verdad, qué bonito es ir, darte, distraerte un poquito allá en el malecón. Y que salgan los muchachos. ¡Ey, gordo, no manches! ¡Es una moneda, papi! Y es bonito porque eso ya se volvió parte de nuestra cultura aquí en Veracruz. Sí, los muchachos de las monedas, sí, señor. Yo siento que ahí las llevan guardadas en el bolsillo, ¿no? Un día yo estaba parado y dice una señora, a ver, ahí te va, mijo. Y que se encarrera la señora y la avienta. No, señora, allá no. Casi se la aventó donde estaban los barcos, tú. Oye, por ahí le mandamos un saludo para toda la gente de Boca del Río, Veracruz. Toda la gente de Antón Lizardo. También toda la gente que me sintoniza allá en Rinconada. La gente de acá arriba, Jilotepec. Un saludo para toda la gente de Jilotepec, Veracruz. Ah, pero anoche, anoche. Ah, pero anoche, que por cierto, llevaron días de feria a la gente de Jilotepec. Y pues ayer quemamos toritos, ayer quemamos. Oye, le envío un cordial saludo también para toda la gente de Coacoaxintla, toda la gente de Naulinco, toda la gente bonita de Naulinco que está en sintonía a través de la máquina 97.7. Que yo sé que me está escuchando gente de Naulinco también. Muy bonito, muy bonito, muy bonito.
6: Tan bonito y tan chimengüenchón.
0: Ah, no, ese soy yo, sí. Oye, nos vamos rapidísimamente con otra nota de voz para ver qué nos dice la raza. Buenas tardes. Hola.
7: Buenas tardes, de acá, de Refugio Aeropuerto, los portales de... Oye, quiero que me acompañe a la familia Checón Silverio con la canción de los niños en tus manos.
0: Ah, y aquí buena rola, compadre.
7: La máquina de la ley con el veneno en los domingos del ayer y los domingos del mes pasado, del año pasado.
0: ¿Cómo del año pasado, güey? Sí, ¿cómo del año? No, póngale cero. Oye, vamos a arrancar con más temas esta bonita tarde para bailar, disfrutar, gozar. ¿Con qué nos vamos, señor? Así que, señora, si tú tienes a tu esposo ahí a la mano, o si vas en el camión disfrutando ya el climita porque ya vas a descansar, agarra al chofer del autobús y ponte a bailar la vecinita. Ya son las 7:35. Súbele ahí los domingos al ayer. ¡Vámonos!

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Ahí nomás escuchaste un bonito tema romántico de los BBs, una icónica agrupación mexicana de cumbia romántica que, por cierto, tuvo su realce y su mero boom en los años 90. Y la canción fue escrita por el vocalista y líder de la banda, Sergio Gabriel Ramírez Prado, y se convirtió en un himno en su repertorio musical. Y hasta la fecha se sigue reproduciendo, le siguen sacando cover y le siguen sacando lo mejor de lo mejor a la canción de En Tus Manos de los BBs. Vamos a arrancar con más cumbia. ¿Con qué nos vamos, DJ? Esto es El Viejo del Sombrerón, la Sonora Dinamita. Ya son las 9, las 7:47. ¡Súbale!

0: Estamos totalmente vivo y a todo color aquí en los domingos del ayer. Oye, por cierto, saludamos a toda la gente bonita de Huautla de Jiménez, Oaxaca, que están en sintonía a través de la máquina 97.7 los domingos. En los domingos del ayer. Oye, por ahí te invito a que te comuniques rápidamente al número telefónico. El número telefónico 2284-087664. Sí, claro, nos vamos rápidamente con los mensajes de texto para ver qué nos dice la raza. Cuando estamos enamorados, todas las dice, cuando estamos enamorados, todas las canciones románticas nos llegan hasta el guacal. ¿A poco sí? Bueno, solo a ti, Y dice, y nos dejan y nos colgamos de la cintura. Y sí, de hecho, cuando tú estás triste, bueno, cuando estás enamorado ni escuchas la arrolladora Banda Limón, sí. Pero cuando te dejan reproduces toda la playlist, sí. Tenemos llamada telefónica. Hola, buenas noches, ¿quién habla? ¿Con quién tengo el gusto? Hola, buenas noches. Buenas noches. Buenas noches. Hola, buenas noches. ¿Con quién tengo el gusto? Hola, hola. ¿Alguien aquí?
1: Pero hay del hombre casado. Que no sale ni a la esquina.
0: ¿Por qué? Porque. Oye, por ahí mandamos un saludo para toda la gente que está escribiendo. Gracias por comunicarse conmigo. Tenemos nota de voz, tenemos llamada telefónica, tenemos todo. Bueno, ¿quién habla?
2: Hola, bonita tarde, mi comandante Veneno. Soy la Sirenita. ¿Me puedes poner, por favor, María Espuma? Aquí en Los Pinos, 97.7 es la ley.
0: Sí, mi amor, ahorita te pongo. Mira, justamente ahorita puse de mi fondo Acapulco Tropical, manches. Pero no hay problema, ahorita te acomodo la de Mari Espuma para que lo bailes sabrosito. A ritmo y sabor de Acapulco, Acapulco Tropical. Qué buenos temas nos dejaron Acapulco Tropical. Oye, dice por ahí. Nos vamos con la nota de voz para ver qué nos dice la raza. Buenas noches.
3: Veneno, yo cuando me enamoro dedico la canción esa de Rigo Tobar, no son palabritas.
0: Ya.
3: Veneno, cuando estás bien enamorado y te llevan por primera vez a casa de la suegra, ajá, no quisieras ni echarte un pedo para que no te oigan.
0: Oye, pero ya después ya hasta te lo echas con el suegro.
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0: Oye, tenemos llamada telefónica. Hola, buenas tardes. ¿Quién habla? ¿Con quién tengo el gusto? Bueno. Buenas noches. Otra vez, Chapulín. Y sí, cierto. Eso es muy cierto. Siempre cuando vamos a las casas de los suegros, no, hombre, ni quiere pasar al baño. Y justamente el baño está cerca de la cocina. Imagínate, te echas un chichiflí. Sí, no. Te echas un chichiflí. Sí, eso es muy cierto, compadre. Oye, dice saludos para Guadalupe Bonilla Hernández, que los escucha a todo volumen en Puente de Jula, donde la máquina 97.7 es la ley. Complácela con la canción de Rinconcito en el Cielo, ya que se encuentra triste por la pérdida de su esposo. Ok, ahorita le voy a poner esa bonita canción, Un Rinconcito en el Cielo. Nos vamos con otra de voz para ver qué nos dice la raza. Bueno.
4: Hola, muy buenas tardes. Habla Vicky de la colonia Unepri. ¿Me podrías conversar con una canción de Ramón Ayala? La de Del Otro Lado del Portón. Aquí para escucharla, como siempre, escuchando los domingos del ayer, 97.7 es la ley.
0: Gracias, mi amor. Que tengas una bonita noche. Llamada telefónica. Buenas noches. ¿Quién habla? ¿Con quién tengo el gusto? Bueno. Hola, bueno. Bueno. Ahora sí, ¿me escucha?
5: Sí, buenas noches.
0: Hola, buenas noches. ¿Quién habla? ¿Con quién tengo el gusto? Bueno.
5: Con el señor Portilla.
0: ¿Cómo está, señor? Buenas noches. Un gusto saludarle.
5: Noches. Dígame. Oye, cómplase, por favor, con la canción de Falsa Mujer del Acapulco.
0: ¿Falsa Mujer?
5: Ajá.
0: Ok, ahorita la anoto y se la pongo más adelantito, ¿vale?
5: Oye, ¿puedo mandar un saludo?
0: Claro que sí, es todo
5: para
0: tuyo el micrófono.
5: De Portilla, Alba, de Colonia Enrique.
0: Ok, perfecto. Oiga, señor.
5: ¿Sí?
0: Tenemos una duda y una pregunta. ¿Usted alguna vez se ha enamorado en la vida?
5: Dos veces.
0: Oye,
5: sí,
0: oiga,
5: con mi primera esposa y después con mi segunda.
0: Pero ya no va a haber tercera esposa.
5: No, es que soy viudo.
0: Ok, no,
5: y
0: pues
5: sí. Encontré otra, pero ya no funcionó y nos mandamos al diablo.
0: ¡No manches, lejos!
5: Sí.
0: Oye, pero yo creo que sí vas a hacer la tercera. Oye, ¿y alguna vez una cosa loca que tú hayas hecho por amor?
5: ¿Una cosa loca?
0: Sí, lo más loco que hayas hecho, ¿eh?
5: No, pues muchas cosas.
0: No, pero una, nada más te pido una.
5: Una cosa loca que una vez me encontré una chamaca y no tenía dinero.
0: Ajá.
5: Y nos fuimos a una finca.
0: ¿Pero a qué?
5: A jugar un ratito.
0: ¡Laura! ¡Hombre! ¡Hasta salsaguates traían los dos!
5: No, cállate.
0: Sale, Brano, muchísimas gracias. Bonita noche.
5: Igualmente.
0: Y vamos,
5: gracias,
0: por la tercera relación. Sale, gracias, bonita noche. Gracias por llamar a la máquina 97.7. Y oye, ese señor,
6: hermano,
0: sí, le cayó la ley. Se anda quemando. Lo bueno que no dije el nombre. Sí, para acá andan diciendo que tuvo como tres relaciones.
1: Pero hay del hombre casado.
0: Claro que sí, le envío un cordial saludo a mi compadre que me acaba de pedir falsa mujer. Gracias, hermano, neta, te agradezco mucho por formar parte de la máquina 97.7. Tenemos nota de voz. A ver qué nos dice la raza. Bueno, ¿no?
7: Hola. Mi distinguido veneno, Jair Paredes. Oye, te encargo una rolita de Aarón y su grupo Ilusión. Todo me gusta de ti, la 97.7.
8: ¡Élale!
0: ¡Ah, qué chido! ¡Qué chido, neta! Que ahí tengas a tu morrillo, ¿no? Oye, pero envíame otra vez. Ese me gustó mucho, ese audio, ¿no? Lo voy a jugar para la
7: noche. Mi distinguido veneno, Joel Paredes. Oye, te encargo una rolita de Aarón y su grupo Ilusión. Todo me gusta de ti, la 97.7.
8: ¡Élale!
0: ¡Está bien bonita, la neta! ¡Está bien preciosa! Tenemos llamada telefónica. Buenas noches. ¿Quién habla? ¿Quién tenga el gusto? ¡Bueno! Hola, buenas noches. ¿Quién habla?
9: Bueno, buenas noches.
0: Buenas noches. ¿Con quién tengo el gusto?
9: ¿Me puede complacer con una canción?
0: Claro. ¿Qué canción va a querer usted?
9: La del Puente Roto de los Caminantes.
0: ¡El Puente Roto! ¿Va que va?
9: Estamos escuchando aquí en el estado de Puebla.
0: Ok, perfecto, un saludo para toda la gente bonita de Puebla. Y
9: igualmente
0: saludos
9: a toda la gente, lo que es de, igualmente lo que es gente de Jalapa también.
0: Oye, compadre, saluditos para tu familia, échala.
9: Sí, gracias. Gracias. Ahí lo estamos escuchando la canción.
0: Gracias, bonita noche. Cuídense mucho, hasta luego. Bye. Oye, por ahí le pedí saludos a su familia, ¿cómo se llamaba? Y no me dijo. Vamos a continuar con esta buena rola complaciendo a toda la flota de Puebla. Se llama El Puente Roto, son los Caminantes y por supuesto es La Máquina 97.7. En un momento más complacemos a toda la flota. Gracias por comunicarse conmigo, 8:03.

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1: Esta rola va dedicada para todas esas personas que ya tienen su rinconcito en el cielo o un pedacito en el cielo. Súmele con todo y va con mucho cariño. Ya a las 8:12 de la noche. Solamente los domingos de ayer. ¡Súbale!

Oye, por supuesto, escuchas a Ramón Ayala, que por cierto es un legendario acordeonista, cantante, compositor de su música norteña. Y oye, ¿tú sabías que es nacido en Monterrey, Nuevo León? Y que nació el 8 de diciembre de 1945. Y que es conocido y coronado comúnmente por su público como el rey del acordeón debido a la inmensa influencia de la música regional mexicana. Así que eso es un poquito de información de Ramón Ayala. Y por cierto, vamos a continuar con una bonita canción, la segunda canción de él, que te quería pasar un dato importante. Y aprovechando, te dejo del otro lado del portón, 8:16, súbele.

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0: Veneno.
1: Señoras y señores, es momento de saludar a toda la flota que va atrás del volante. ¿Cómo no? Para toda la flota que anda chambeando los domingos, ¿sí? Sí, hay que admitirlo, esos hombres trabajadores, fiel detallista, que se parten el lomo. Hablo de los taxistas.
2: Soy un alegre soltero.
1: Enviamos un cordial saludo para todos los taxistas de Xalapa, de Veracruz, que son bien chambeadores los...

0: qué te ríes, DJ? A ver la pregunta. No, taxi, aléguenle al DJ, no manches. Oye, también un saludo para toda la flota que viene allá detrás del transporte, en el autobús manejando y trae su pasaje. Y trae la radio a todo volumen. Le mando un cordial saludo también. Porque sí me ha tocado, yo más me he subido a un camión y ahí va el chofer escuchando la máquina 97.7 a todo volumen. Y la gente, no, bájele, señor, bájele. Oye, por ahí te invito a que te comuniques rápidamente con Miguel 2284-08-7664. Es el número de cabina para que ahí me marques rapidísimamente.
1: Lo siento, pobrecita, y que Dios te bendiga, mija.
0: Mija, ya siéntate. Tenemos llamada telefónica para ver qué nos dice la raza. Buenas noches, ¿quién habla? ¿Con quién tengo mucho bueno? Hola, buenas noches. Hola, buenas noches. ¿Con quién tengo el gusto?
2: Con Angélica.
0: ¿Con quién?
2: Con Angélica.
0: ¿Cómo está, mi Angélica?
2: Hola, buenas noches. Oye, un favor, me puedo complacer con la canción de Millonario de Amor.
0: Millonario de Amor. A ver, cuéntanos un pedacito de esa canción.
2: Ah, perdón, pero estoy bastante ronca y algo mal de la garganta.
0: Se fue al baile anoche, ya vimos.
2: ¿Me puedes poner esa Millonario de Amor?
0: Claro que sí, dedicada para un peligroso. A ver, chelo, ¿para quién?
2: Para mí.
0: No, para un peligroso. Sale, bye, hasta luego, bye. Casi ni quería hablar conmigo la señora. Porque saben que soy bien castrocito, ¿no? Por eso no se quieren quedar, porque... ¿Para qué? Pues sí, yo digo que también, ¿para qué se enoja? Oye, DJ, ¿con qué nos vamos? ¿Con qué nos vamos en este preciso momento? Ok, nos vamos con los mensajitos de esta bonita noche. Ok, también tenemos llamada telefónica. Buenas noches, ¿quién habla? ¿Con quién tengo el gusto? Bueno.
3: Buenas noches.
0: Buenas noches, ¿con quién tengo el gusto?
3: Aquí con el mío, Ventura López Hernández de Tornillo Centro.
0: Ya, Ventura, no manches, ya te puse tu canción, Ventura, ¿no?
3: Viene de Acapulco Tropical, el solterito.
0: Sí, así estoy yo ahorita también, solterito como tú, Ventura.
3: Creo que esta canción se le dice a Daniel López, a Tomás López, a José Luis López y a María Álvarez.
0: Sale.
3: Estando aquí en Tolingo Centro.
0: Sale, mi Ventura.
3: Los domingos de ayer con Yair Paredes, el veneno, el más guapo y nergón.
0: Gracias, mi Ventura, te mando un besote bien tronado.
3: Gracias.
0: Cuídate mucho, mi Ventura. Oye, Ventura, neta, te agradezco mucho. Eres un amor, tú, Ventura. Y te queremos decir todo el público que te mandamos un cordial saludo y que ya, Ventura, ya duérmete, Ventura. Nos vamos con los mensajitos. Hola, buenas noches, Venado. Espero que estés muy bien. Por favor, te estamos escuchando en el fraccionamiento Villarrique, en el puerto de Veracruz. Por favor, mándale un saludo a mi esposo Francisco Valenzuela Álvarez. Y si me puedes poner y complacer con la canción de Vicente Fernández, la de Hermoso. Hermoso, cariño. Que lo amo mucho. Que le agradezco mucho porque está en mi vida. Que lo amo. No, eso yo lo inventé, señor. Hola, amigo Veneno, por un favor, ¿me podrías poner la canción de Vicente Fernández? Cortada con la misma tijera. Te estamos escuchando acá en Nacasle, municipio de Emiliano Zapata, donde la máquina 97.7. ¡Ándale! Oye, mi cordial saludo también para mi compadre Julio. Veneno, habla bien, Veneno, no manches. Oye, le envío un cordial saludo para mi compadre El Güero y para Julia. Para Julia, que va viajando. Van viajando rumbo al Roble, Veracruz. No, a Palmarejo, Veneno, van para Palmarejo. Ya vienen el Roble. Oye, por cierto, enviamos un saludo también para toda la gente bonita del Roble, Veracruz. Y la gente bonita de Palmarejo, de Rancho Viejo, de Pinoltepec, Veracruz, que ayer estuvimos presentes. Y también para toda la gente de Emiliano Zapata, le envío un cordial saludo y vamos a continuar con buena rola, pero antes nos vamos con nota de voz. Bueno, ¿quién habla? ¿Con quién tengo el gusto? Bueno, hola.
4: ¡Cervecita, Veneno!
0: ¿Qué onda, compadre? Bueno.
4: Saludito, buen dominguito, fin de semanita y próximo para el inicio, ¿eh? Ay, por favor, si puede complacer con una canción de Nativo Chavo.
0: ¿Cuál va a ser, compadre?
4: La calentadora. Ay, por favorcito, un saludo para mi amigo Víctor, más conocido como La Chupitos. Sí, vamos en movimiento en la carretera de Tinaja hacia Cozamalopa.
0: Ahí me apartan uno con el Chupito.
4: La máquina es la mera ley, mi...
0: ¡Sale, mi hermano! ¡Que tengas una bonita noche! Y oye, arrancamos con buenos temas. Ay, si tienes una enamorada en este preciso momento, dile, mi amor, el veneno soltó la de Millonario de Amor y te la dedico con todo mi corazón. Ya son las 8:30.

0: de amor.
1: Yo también soy millonario de amor porque soy bien trabajador. Mi gente, no manches, estoy dormido chambeando. Oye, ese saludo más importante también para mi compadre, el DJ Fabián de Blade Master. Ahí está, para toda la flota bonita de Acompa Veracruz. Y para mi compadre, el DJ Fabián, que es de los más fieles y hombres trabajadores también de... De allá de Actopa.
2: Sácale foto.
1: Ya, se enceló el DJ tú, Fabián. Y oye, también dile a tu amor bonito, dile, oye, mi amor, el veneno ya puso el hermoso cariño de Vicente Fernández, porque también te la dedico con todo, mi amor. Sí, súbela,

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0: veneno.
1: Siento pobrecita.
2: Señoras y señores, buenas noches. Ya a las 8:45 de la noche. Estamos totalmente al aire, en vivo a todo color. Repórtense rápidamente, raza, que nos vamos con qué, DJ. Nos vamos con el número telefónico 2284-087664, número de cabina. Dice por acá, hola, buenas noches. Épale. Oye, hasta me enviaron una foto y todo el rollo. Ajá, la madre. No, pues sí, no me importa porque yo guapo. No me importa porque yo guapo, sí, cierto. Oye, sí, me enviaron una foto. Qué bonito. Qué bonito tú. No, no se ría, no se ría. Vamos a ver, dice, hola, buenas noches. Veneno, solo quiero saludarte, desearte una bendecida noche y te envío un abrazo. Y te estamos escuchando. Soy Vicky. Vicky, bendiciones, Vicky, para ti. Un besote y un abrazo para toda la familia, Vicky. Gracias, Vicky, por estar en comunicación con el Veneno. Te mando un cordial saludo y también un besototote hasta donde tú te encuentres, pero un beso chiquito, porque si no, no me alcanza, sí. Cállese, tú, DJ, cállese. Dice por acá, hola, saludos cordiales, Jair, me llamo Marcos, te escucho por primera vez desde el Puerto Jarocho. Ahí sí me puedes poner la canción del limosnero de cariño de los rehenes. Aquí en Veracruz, la máquina 97.7 es la ley. Sale mi querido Marcos, cuídate mucho y un abrazo hasta Veracruz. Por cierto, nos vamos con nota de voz para ver qué nos dice la raza. Buenas noches, hola, bueno.
3: Veneno, aquí escuchándote.
2: Ya, la gracias, compadre.
3: Pastrana, con la mejor estación, la máquina 97.7 de Jalapa. Y escuchando que los mejores zapatos se hacen en Naulinco y el mejor café en Huatusco.
2: Ok, perfecto.
3: Y un saludo para los del Carmen Flores García. A ver si nos puedes poner la canción de Me enamoré de un ángel. Y aquí, en Veracruz, la máquina es la puritita ley. Con el Veneno.
2: Gracias, Ave, compadre.
3: Lulú. Veneno, qué rater tiene. Tienes un rater muy pregón, ¿eh? Qué bueno, papi. Adelante, encantado a los seguidores. Vámonos, Arre Lulú.
2: Sale, compadre, te mando un beso totote. Gracias por comunicarte conmigo.
4: Moría. Ya, mi amor.
2: No, DJ, cae, no, por el señor, manche. Déjalo, mi padrino es mi padrino de bautizo, compadre. Gracias, mi hermano, y por si tú me quieres encontrar a través de las redes sociales, me encuentras en Facebook como Jair Paredes con J, No me vaya a buscarla con Y, ya luego. Ah, no te encontré. Tenemos llamada telefónica, buenas noches. ¿Quién habla? ¿Quién te gusta? Bueno.
5: Buenas noches, habla Angélica también.
2: Hola, buenas noches, ¿cómo está mi Angélica?
5: Por favor, ¿me puedes poner la
2: de
5: voy a pintar un corazón?
2: Ya la puse, mi amor.
5: Ah, la quiero
2: ver. No, mi amor, ya puse de los Acosta. Otra. No, como yo, no, si eres tú, mi hija.
5: No, voy a pintar un corazón.
2: Gracias. Oye, ¿estás soltera, casada, divorciada?
5: Casada y soltera.
2: ¿Cómo? ¿Cómo es eso?
6: El amor es.
2: Sí, esta noche quiero decirte gracias por comunicarte a la máquina 97.7. Gracias. Adiós, hasta mañana. Descansa, no, mija. Si vas a llamar, pues elige la canción primero. Llama telefónica, buenas noches. ¿Quién habla? ¿Quién tiene el gusto? Bueno.
7: Habla Hugo, acá del Puerto de la Cruz.
2: Oye, Hugo, hablas como hombre, Hugo. Oye, Hugo, allá en el puerto de Veracruz, la máquina 97.7.
7: Es la ley.
2: ¡Ya está, mi Hugo! ¡Qué bueno! Buenas noches, ¿cómo estás, mi Hugo?
7: Aquí, disfrutando la playita.
2: ¿A poco sí estás? ¡Nah, qué va! Eres puro chisme tú, Hugo,
7: No, en serio, ahorita te mando una foto.

0: casarme.
1: No, otra parte.
2: No, hombre, Chapolín.
1: No, sí, eso ya, ya lo sabíamos.
0: No, pues, mira, pedí permiso a mi suegro.
1: ¿Y cómo fue la experiencia con tu suegro?
0: No, pues, la neta tenía miedo.
1: ¿Por qué? ¿Sacó el machete?
0: Era bravo ya.
1: ¿Ah, sí? Y hasta la fecha, ¿te quiero o ya no te quiere?
0: Me quiso mucho mi sobrito, ya falleció.
1: Ah, no, no, entonces no. Ah, no, pero ahora sí, a ver, mejor cuéntanos cómo estuvo el encuentro entre el suegro y el yerno.
0: Ah, pues mucho nervio, porque era muy bravo ese señor.
1: Ok.
0: Pero al final me dio el permiso porque me dijo que nadie se había atrevido a hacerlo.
1: ¿Pero no te dio un golpecillo o algo por ahí?
0: Me dio un jalón de oreja.
1: Oye, ¿y qué duele eso? Bueno, dicen, ¿no?
0: Sí, ¿cómo no?
1: Ah, qué bueno. Oye, pídeme una rola, te la pongo con muchísimo gusto, hermano.
0: Claro que sí, carnalito. Quiero la de Ramito de Violeta, ¿no?
1: Ah, ahorita te la pongo. Ahorita te la acomodo, compadre.
0: Ya está.
1: Y allá en Veracruz, La Máquina 97.7, los domingos del ayer.
0: Es la ley.
1: Ya está, mi hermano. Sigue disfrutando la bonita tarde, bonita noche del domingo, porque ya mañana a trabajar, hermano, ¿eh?
0: Hay que darle mañana.
1: Sale, bonita noche, gracias, sí, cambio igual. Y fuera. Oye, sí, cierto, ¿no? Luego hay muchos suegros que son bien enojones, ¿no? Y que no te dan el permiso y te la tienes que robar. Oye, por ahí nos vamos rapidísimamente con nota de voz que tenemos pendiente para ver qué nos dice la raza. Buenas noches. Gracias a todo el auditorio que se está comunicando conmigo. Gracias. Gracias infinita.
3: ¿Me puedes complacer con una canción del grupo Viento y Sol? Con la canción de Últimas Noticias. Te escuchamos aquí buena en rola, el puerto de Veracruz, donde la máquina también es la ley.
1: Ya está. Gracias a toda la gente bonita del puerto de Veracruz. Los amo mucho. También a la gente bonita del puerto de Veracruz. Y también a la gente bonita de Huautla de Jiménez, Oaxaca, compadre. Oye, vamos a arrancar con más temas. Vamos a tratar de complacer a toda la gente. Oye, le envío un saludo para todos los amigos del Veneno. Los amigos del Veneno. Un saludo para mi compadre Celedonio, allá en Rancho Viejo, municipio Emiliano Zapata. Un besote ahí también para el Cele. Oye, un saludo también para mi compadre, el amigo del Veneno, el taxista más fiel de Palmarejo. Es para mi compadre Tori. Y también para otro taxista, mi compadre Carlitos, que está en sintonía a través de La Máquina 97.7. En un momento más continuamos llamada telefónica. Gracias a toda la gente. Vamos a regar con más temas. ¿Con qué nos vamos, DJ?

8:57 tenemos a Viento y Sol. Con ese buen tema de últimas noticias, súbele tu radio, soy el Veneno, al aire.

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0: del veneno.
1: Hola, ¿por qué no me has mandado uno WhatsApp?
2: Señora, señor, yo soy Jair Paredes, el veneno, ya a las 9:06. ¡Buenas noches! Oye, por ahí, vuelvo a repetir, a pasar el dato, tomen precaución en la carretera, por favor. En verdad, hay mucha gente que nos espera en casa. Hay mucha gente, familia, que te quiere, que te ama y que quisiera verte, seguirte viendo en toda la... Así que toma precaución. Ya no te voy a regañar. Sí, ¿para qué te... Oye, nos vamos rapidísimamente con los mensajitos que tenemos pendientes. Ya casi nos vamos, raza, ya casi nos vamos. Oye, dice por ahí, oye, ¿me puedes poner una canción de inolvidable de los Yonix? Me llamo José, el que le marcó hace rato. Saludos para la gente de Xalapa, Veracruz. Son muy amables. Saludos desde San Miguel, Huaxcaleca, Puebla. Gracias. Un saludo para toda la gente bonita de Puebla. Gracias por comunicarse a través de la máquina 97.7. Tenemos nota de voz para ver qué nos dice la raza. Bueno, hola.
3: Y mi buen amigo Jair Paredes.
2: ¡Ey! ¿Qué pasó, compadre?
3: Soy santo. Regálame una canción,
2: santo,
3: por favor, de María Conchita Alonso.
2: Así se llama mi tía,
3: una
2: se llama Conchita.
3: Aquí estoy escuchando la máquina 97.7 con los domingos de la ayer con el comandante Veneno. Aquí estamos por la calle El Encanto. Soy Santos. Saludos para todos los que están escuchándote y bonita noche.
2: Oye, Santos, hablas muy tierno y muy lento. También nos dio cosita. Sí, nos dio cosita. La neta, hablas bien, bien lindo, Santos. Gracias, Santos. Te envío un cordial saludo. Gracias por comunicarse conmigo. Tenemos otra voz.
4: Buenas noches, mi comandante Veneno.
2: ¡Épale, compadre!
4: Eso sí, aquí andamos firmes, correteando la chuleta en el puerto Garoche.
2: ¡Qué bueno, compadre!
4: 82, ya sabes, escuchando la 97.7, escuchando los domingos del ayer. Que tengan buena noche, aquí te andamos acompañando un ratillo. Y aquí en Boca de Río, la máquina y la ley, con el comandante Veneno.
2: Gracias, compadre. La pregunta... ¿Ya tomaste café?
5: ¿Ya tomaste café?
2: Sí, ya que tome café, no manches, ya es tarde. Comparte, eso todo lo mejor de la vida. Gracias por llevarme a ustedes de copiloto, neta, muy bien contento. No me pega nada el aire. Y a veces quiero... Sí, también quiero ser... Pues imagínate, ando en el puerto de Veracruz, me jalan allá, me jalan los taxistas allá, de copiloto, y nada más asomo la greña por la ventana y nada más se me antoja la... No me hagan hacer así, compadres. Oye, por ahí acaban de eliminar un mensaje, ¿por qué? No lo eliminen, por favor. Tenemos nota de voz para ver qué nos dice la raza.
6: Veneno. Buenas noches, Veneno, buenas noches.
2: Buenas noches.
6: Aquí andamos correteando el guajolote, aquí por la Rebu. Oiga, Veneno.
2: Dime, compadre.
6: ¿No me puede usted poner una canción de Lorenzo de Monteclaro, El Ausente?
2: Claro.
6: Por favor.
2: Claro.
6: Y la máquina es la ley, compadre. Acá en la Rebu, correteando el guajolote, pero no se deja.
2: No, pues.
6: No se deja. Buenas noches, Veneno.
2: Ya lo agarré, compadre. Ya lo agarré del pescuezo. Tú no lo pudiste agarrar, pero yo ya agarré. No, ya lo agarré, ya hablo. Oye, por ahí nos vamos rápidamente con otra nota de voz. Buenas noches, que no
7: buenas noches, buenas noches. Queremos
2: buenas
7: una
2: noches.
7: Canción, pero no nos contestan. Soy el Mario, el de los carteles, el de la publicidad.
2: Mario, ¿para qué te enojas? Sí, Mario, aquí ando a la orden. Oye, por ahí me dice saludos a doña Felicita Rosales del Rincón de Poxtla. Quería sus saludos, ahí están, de parte de su nieta favorita. Ya vi, ¿quién se va a quedar con la casa de enfrente? Nos vamos rapidísimamente con la nota de voz. Bueno, ¿quién habla? Hola.
8: Veneno, buenas noches.
2: Buenas noches, compadre.
8: Aquí, como siempre, Juan la metralleta reportándose. Vamos echándole para la capital del chorizo, para los Toluca.
2: Échale, Juan la metralleta.
8: Ahí sí lo puedes complacer, la canción de Tambolilero del Super Show de los Vázquez. Gracias y bendiciones. Un saludo para el corporativo Don Tronqui del puerto de Veracruz.
9: Ya, mi amor, ya.
0: Ya, mi amor.
2: Sí, es que habla mucho, ya sé, DJ, no manches, señor, no manches. Hola, por acá me dice, hola, buenas noches para mi hermana Ceci, de parte de su hermana Patty, con una canción de los Brindis, la de Te Esperaré, gracias. Escucha desde el Coyolillo, municipio de Tenampa, donde la máquina 97.7 es la ley. Arrancamos con temas. ¡Ay, ay, ay, ay, ay, ay! Se llama La Ausente. Es Lorenzo de Monteclaro. ¡Súbele, súbele!

0: pues lo que pasa que le tenía miedo a mi suegro, pero lo que pasa que la más enojada era mi suegra.
1: ¿Cómo?
0: Mi suegro me cogueteó y mi suegra me quería pegar en la torre. ¡Qué la vez!
1: ¡No!
0: ¡Arre, Lulú!
2: Soy una alegresa.
1: No. Sí, sí está.
2: Solta.
1: Ya no tome, mijo, ya.
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1: Buenas noches, ¿quién habla? ¿Con quién tengo el gusto? Bueno, bueno.
3: Hola, Veneno, bonita noche. ¿Me puedes complacer, por favor, con la melodía de Amor por Internet? Algo así se llama. Bonita noche, gracias. Veneno, bendiciones. Y la máquina es la ley.
1: Ya está, mi hermano, que tengas una bonita noche. Te deseo todo lo mejor. Y échale mañana toda la galleta en la chamba, te deseo. Oigan, por ahí tenemos llamada telefónica. Buenas noches, ¿quién habla? ¿Con quién tengo el gusto? Bueno.
4: Buenas noches, comandante Veneno.
1: Yo esa voz yo la conozco.
4: ¿Adivinaste quién soy?
1: Sí, es como la de adivina quién soy. Un chiste malo, no, permíteme. Chiste malo, no llega ese... Estaba el gangoso y tenía su compa, ¿no? Se llevaban de relajo, así como yo, el DJ y yo, ¿sí? Y estaba el gangoso y su amigo y llega a hacerle una broma y le tapa los ojos y le dice el gangoso: ay, mira, ¿quién hoy? Sí. Y le dice a su amigo: no, pues era mi compa el gangoso, sí. Dice: no se vale, me viste los zapatos. Era chiste malo. No, ya discúlpeme. Hola, buenas noches. ¿Cómo está, tía reina? ¿Cómo me la trata la vida?
4: Bien, aquí en Huatusco, escuchándote.
1: Un gusto saludarla, un gusto escucharla. ¿Cómo está el climita para allá en Huatusco? ¿Está la agüita? ¿Está lloviendo? ¿Cómo está?
4: No, ni frío, ni calor, ni llueve. Está la noche bonita.
1: Ok, perfecto. Oiga, ¿cómo está el tío?
4: Bien.
1: ¿Lo mandó a trabajar hoy, siendo domingo?
4: No.
1: Ah, bueno, perfecto. Oiga, tía reina.
4: Dígame usted.
1: ¿Para qué soy bueno esta bonita noche? Dígame.
4: Quiero, por favor, que nos envíe usted la melodía de Por Fin Cayó Mercedes, de Niceto Molina.
1: Perfecto, claro que sí. Saluditos para quién, mi vida.
4: Saludos para mi esposo, que se llama Salvador. Para ti, comandante Veneno.
1: Gracias, mi amor.
4: Y para mi amiguita Claudia, que escucha en Cardel.
1: No, esa ya no me habla, Claudia, ya. Ya escucha la competencia, Claudia, ya.
4: Bueno, de todos modos le mando saludos.
1: Sale mi vida, que tenga por bonita favor. Noche. Y allá en Huatusco, la máquina 97.7, ¿qué, mi vida?
4: La máquina 97.7 es la ley, con el comandante Yair Paredes, el Veneno.
1: Gracias.
4: El más joven, guapo y apuesto de los locutores.
1: Ay, gracias, mi vida. ¡Qué bonito! Que tenga bonita noche. Y allá en Huatusco le mando un cordial saludo. Gracias, mi vida. Ahorita te pongo tu canción, la de Por Fin Cayó Mercedes, ¿ok? Vamos a arrancar con más programación de esta bonita noche. Ya no me voy tarde, ya señora, ya. Ya son las 9:20 p.m. Saludos para ti, para toda la flota que viene en camino, que viene escuchando la máquina. Súbala a tu radio y escucha Amor por Internet. Son los socios del ritmo.

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1: Señoras, señores, ya son las 9:30 p.m. Hemos llegado a la parte final. Sí, es triste. Es triste porque ya se va el comandante Veneno para su casa. Ya disculpe por todo si alguna vez lo he ofendido, le he faltado el respeto. Discúlpeme, ¿no? Pero ya me voy, le deseo todo lo mejor de la vida. Ya estoy triste de la última llamada telefónica. Hola, buenas noches, ¿quién habla? ¿Con quién tengo el gusto? Bueno.
2: Sí, buenas noches.
1: Hola, buenas noches, ¿quién habla?
2: Habla la señora Reina López, de aquí del puerto de Veracruz.
1: ¡Qué bueno, doña Reina! ¿Cómo está? ¿Cómo me la trata la vida? ¿Todo bien? ¿Ya
2: bien,
1: va a dormir o qué?
2: Gracias a Dios, todo bien.
1: ¿Ya va a dormir o es muy temprano para dormir allá en Veracruz?
2: Pues yo creo que es muy temprano todavía.
1: Oiga, yo siento que allá en Veracruz ha de ser difícil dormir por el calor, ¿no? O ya la gente está acostumbrada.
2: Sí. Y hay no que sé. A dar una vuelta al malecón.
1: Sí, sí, sí, o a echarse un clavadillo al mar un ratito.
2: Ándale, y a sacar monedas al mar.
1: Oiga, doña Reina, dígame qué canción le voy a poner esa bonita noche.
2: Pues quisiera, si es posible, que me pusiera la canción de los Tigres del Norte, Mis Parientes Somos.
1: Ok.
2: Para saludar a mi hijo José Manuel Grajales López y a mi sobrino Cristóbal López. Y para todos los que escuchen en el municipio de Tenampa y aquí en Veracruz, Colina de Santa Fe.
1: Gracias, mi amor. Ahorita ya le puse la canción. Ahorita en un momento más se la pongo.
2: Dios le bendiga. Un fuerte abrazo.
1: Gracias, mi vida. Gracias, mi amor. Le deseo todo lo mejor. Y gracias por comunicarse a la máquina 97.7. Y allá en Veracruz, la máquina 97.7. ¿Qué, mi vida?
2: Máquinas. La máquina es lo mejor aquí.
1: Sí, sí, sí, no, lo mejor, no.
2: Claro.
1: Allá es lo mejor.
2: Y donde quieras.
1: Gracias, mi amor, que tenga bonita noche. Hasta la próxima, bye.
2: Adiós, adiós.
1: Sueñe conmigo. Sí, sí, sí, no. No, hombre, Chapulín. Oye, señor y señora, le envío un cordial saludo para mi comadre Belén. Dice, es la primera vez que te escucho, Veneno. Gracias por ponerme la canción. Ahí está mi Belén, te deseo todo lo mejor de la vida. Bonita noche. Y también para toda la flota, dice, buenas noches, Veneno. Saludos al DJ García Morales. Un saludo también para todos los DJs del mundo que me están escuchando aquí en la máquina 97.7. Sí, han de haber como unos, nada más unos dos, sí. Señora, señor, hemos llegado a la parte final. Muchísimas gracias, gracias por todo. Gracias por comunicarse al comandante Veneno. Sí, dije, qué canción, no manches. No, sí, ya cuando una fiesta se va a acabar, ya ponen el payaso de rodeo. Oye, dice, soy una niña. Ok, Belén, muchísimas gracias. Te agradezco mucho por comunicarse al comandante Veneno. Y ahora sí me despinto. Me quito el maquillaje y me voy para mi casa. Soy Jair Paredes, el Veneno. Y te deseo todo lo mejor de la vida, ¿ok? 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Una ilusión muy sana es poder complacerte. Señora, señor, gracias por comunicarse al número de cabina al 2284087664. También, por supuesto, por enlazarse a través de www.máquina977.com. Sígame en las redes sociales o aparezco en Facebook como Jair Paredes. Así búscame, Jair Paredes con J, no me vaya a poner la Y-gota. Y también me puedes encontrar en TikTok. Para todos los chiquitines, y si tú tienes nietos, nietas o hijos chiquitos, para que me sigan a través del TikTok, aparece como Soy Veneno. Soy el Veneno, sí. Dilo bien, Veneno. Así me encuentras como Soy el Veneno en TikTok, en Facebook como Jair Paredes. Y por supuesto, encuentras en las redes sociales a la máquina 97.7 en Facebook, sale a seguir y entérate del contenido que subimos día a día. Y por supuesto, la programación de los locutores favoritos: Carlos Amarripa, Jorge Ortega, el Charmín. Y por supuesto, los fines de semana, Nelly Portilla, el Tigrín. Y mi compadre, mi amigazo, mi abuelito. ¿Qué digo, mi abuelito? No, Miguel Ángel. Que tenga bonita noche. Yo soy el Pérez, el Veneno. Sí, señora. Sí, señora. El de la radio.

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0: Muy buenas noches y gracias por estar con nosotros una vez más en la Hora Nacional. Como cada domingo, la verdad es que les preparamos un programazo.
1: Así es, les vamos a platicar sobre la Jornada Nacional de Reforestación 2026, que es un esfuerzo conjunto interinstitucional y de la sociedad para habilitar y reforestar puntos estratégicos.
0: En nuestro flashazo del bienestar conoceremos el Programa de Desarrollo Forestal Sustentable para el manejo responsable de los bosques y selvas que conserva la biodiversidad.
1: Hablaremos de un servicio que nos da información oportuna para reducir el riesgo de las catástrofes naturales como huracanes, sismos o incendios.
0: También platicaremos de cómo el fenómeno del Super Niño puede influir en el consumo de energía en nuestros hogares.
1: Vamos a ver cómo nuestro país sigue impulsando el talento de nuevas generaciones en la segunda edición de México Canta.
0: Además, conoceremos la historia de una mujer que trabajó muchísimo por los derechos políticos de las mexicanas, Ermila Galindo.
1: Y hablaremos sobre el papel de las mujeres en la innovación tecnológica y de la brecha de género en Latinoamérica.
0: Además, quédense porque el programa de verdad va a estar muy bueno y empezamos.

0: México es un país forestal y este domingo 9 de agosto se llevó a cabo la Jornada Nacional de Reforestación 2026, una estrategia para restaurar y proteger la riqueza natural del país. Y fíjense, hay un dato que nos ayuda a dimensionar su importancia. Aproximadamente el 70.6% del territorio mexicano está cubierto por algún tipo de vegetación forestal.
1: Y esos ecosistemas son mucho más que árboles. México tiene cerca de 138.7 millones de hectáreas de vegetación forestal y en nuestro territorio está alrededor del 12% de las especies conocidas a nivel mundial. Los bosques, selvas, matorrales y manglares son fundamentales para la biodiversidad y también para la vida de millones de personas.
0: Por eso reforestar importa. Los bosques participan en el ciclo del agua, favorecen la infiltración y además ayudan a conservar las cuencas. También protegen y regeneran los suelos, reducen la erosión y contribuyen a conservar la biodiversidad.
1: Y hay otro aspecto fundamental. La restauración forestal también tiene una dimensión social y económica. En México, el 50.9% de la superficie forestal está en manos de ejidos y comunidades. Estas comunidades forestales son las que, en muchos territorios, conservan, manejan y aprovechan estos ecosistemas.
0: Por eso restaurar no nada más significa llegar a un terreno, hacer un hoyo y plantar un árbol. La restauración ambiental implica recuperar integralmente los ecosistemas, con participación comunitaria, coordinación entre instituciones, protección del suelo y del agua, conservación de especies y fortalecimiento de las actividades productivas sustentables.
1: Y ahí aparecen opciones como el manejo forestal sustentable, la agroforestería, la ganadería regenerativa y otros sistemas productivos que permiten aprovechar los recursos naturales sin destruirlos. La idea es que la conservación también genere oportunidades, empleo e ingresos para las comunidades.
0: Además, la economía forestal tiene un papel importante porque representa alrededor del 0.24% del Producto Interno Bruto. Por esto, fortalecerla de manera sustentable también significa impulsar el desarrollo comunitario y productivo.
1: Y los beneficios no se quedan en las zonas rurales. La infraestructura verde también es fundamental en las ciudades. Árboles, parques, corredores verdes y áreas de vegetación ayudan a mejorar el entorno urbano y forman parte de las estrategias para combatir los efectos del cambio climático.
0: Y los ecosistemas forestales también son importantes contra el cambio climático. Los bosques, selvas y manglares capturan carbono. De hecho, documentos oficiales señalan que estos ecosistemas capturan anualmente 178.9 millones de toneladas de dióxido de carbono, equivalentes a 23.2% de las emisiones de gases de efecto invernadero del país.
1: Y hay una relación directa con el agua. La conservación de bosques y selvas ayuda a mantener los flujos hídricos, reducir el asolve y proteger servicios ambientales importantísimos para las poblaciones y para actividades como la agricultura.
0: En este contexto se dio la Jornada Nacional de Reforestación 2026, con presencia en las 32 entidades federativas, 621 municipios y 1.632 núcleos agrarios. La meta fue plantar 6.6 millones de árboles y plantas en más de 32 mil hectáreas.
1: Es una acción de alcance nacional que busca involucrar a comunidades, autoridades y población en la recuperación de territorios forestales. Y no se trata de poner el mismo árbol en todos lados. La restauración debe considerar las características de cada ecosistema y utilizar especies adecuadas para cada territorio.
0: Un actor importante será Sembrando Vida, un programa que ha producido muchas de las plantas que se usan en este tipo de acciones. En los últimos años, el programa ha reportado la plantación y conservación de alrededor de 1.200 millones de árboles y el trabajo en aproximadamente 1 millón de hectáreas.
1: Y muchos de esos árboles tienen una función productiva además de ambiental. Pueden ser forestales, frutales o formar parte de sistemas agroforestales. Es decir, se busca que restaurar el territorio también signifique fortalecer la economía de quienes viven y trabajan en él.
0: Entonces, la invitación es entender la reforestación desde una perspectiva mucho más amplia. Recuperar bosques, selvas y otros ecosistemas, proteger el agua y los suelos, conservar nuestra biodiversidad, impulsar economías comunitarias y contribuir a enfrentar el cambio climático.
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4: Flashazos del bienestar.
5: Desarrollo forestal sustentable para el bienestar. ¿Tienes un terreno forestal o formas parte de una comunidad que busca conservar de manera sustentable sus recursos? El Programa Desarrollo Forestal Sustentable para el Bienestar ofrece apoyos para manejo forestal comunitario, cadenas de valor, plantaciones forestales, restauración, servicios ambientales y protección forestal. Pueden participar personas propietarias y habitantes de zonas forestales que cumplan con los requisitos. Las solicitudes pueden registrarse en https://www.gob.mx/CONAFOR.
4: Flashazos del bienestar. Información para ti.
0: Los cambios en el clima pueden transformar la forma en la que usamos electricidad en nuestras casas. Durante fenómenos como el Super Niño, las olas de calor, los frentes fríos intensos o hasta las lluvias prolongadas, nuestras necesidades de iluminación, climatización y uso de aparatos eléctricos pueden cambiar.
1: Estos cambios pueden traer un mayor consumo de energía, especialmente cuando usamos más tiempo los ventiladores, sistemas de aire acondicionado, calefactores, refrigeradores u otros equipos. Y para hablar más del tema, nos acompaña José Antonio Urteaga Difur, director general del Fideicomiso para el Ahorro de Energía Eléctrica. Señor director, bienvenido a la Hora Nacional.
6: Ya, muchísimas gracias. Un gusto estar con ustedes y con su auditorio.
0: Bienvenido. Y para empezar, sabemos que estos años han tenido climas muy anormales, quizá. Temporadas de lluvias más largas, fríos más intensos, olas de calor. ¿Cómo afecta en el consumo de energía de los mexicanos que el clima esté llegando a estos extremos?
6: Muchas gracias, Leos. Me parece una excelente pregunta. Como ustedes saben, el cambio climático cada vez tiene mayor impacto en nuestra sociedad. El cambio climático provoca principalmente fenómenos climatológicos como el que vivimos de las olas de calor. Para este año se anuncia el fenómeno del Niño de alta intensidad. Eso lo que provoca son fundamentalmente olas de temperatura muy alta, que provocan también que a su vez causan el uso de aire acondicionado, como bien lo señalaba Cha, y eso provoca también que haya manifestaciones en temas muy diversos, por lo que tenemos que buscar cómo hacer más eficiente el uso de la energía eléctrica en beneficio de nuestras economías, en las familias, en beneficio del medio ambiente por una menor emisión de gases de efecto invernadero y también en beneficio de tener acceso a la energía de población que aún está en un esfuerzo por tener una mayor asequibilidad a los servicios de la energía.
1: ¿Y cómo podemos lograrlo? Porque son muchas las cosas que tenemos que hacer para poder economizar, para no gastar tanta energía, para que no nos cueste tanto. ¿Qué se puede hacer?
6: Lo primero, yo diría, Chaleos, que hay que formar una educación en materia de uso adecuado de los recursos naturales. En el FIDE trabajamos con un programa que se llama Educare, Educación para el Ahorro y Uso Racional de la Energía Eléctrica, en donde formamos a los niños para que ellos sean conscientes de la necesidad de cuidar la energía. No solamente como un hábito, sino como un hábito educado. Que el niño sepa que contactar un interruptor de electricidad para tener luz es un proceso muy sencillo, pero que requiere un gran esfuerzo de la naturaleza. Entonces ahí se requiere que el niño entienda que esa energía llega y que toda la población requiere de energía, no podemos desperdiciarla. Claro. Es el primer punto, evitar desperdicios. ¿Cómo podemos evitar desperdicios? Como bien se señalaba, si estamos en una habitación que tiene iluminación natural, pues hay que abrir las cortinas y apagar la luz artificial, la luz eléctrica. Si tenemos aire acondicionado, evitar tener ventanas abiertas para que se fugue el calor. No vamos nunca a poder enfriar todo el medio ambiente, solamente el de la habitación. Y muy importante, cambiar equipos de aire acondicionado que son ineficientes por equipos de alta eficiencia, que vale la pena invertir porque se recupera muy rápido esa inversión.
0: Ahora, para personas que queremos quizá tener electrodomésticos o aparatos electrónicos un poquito más ambientalmente amigables y sobre todo ahorradores, ¿qué nos recomienda al momento de ir a comprarlos? ¿En qué nos tenemos que fijar?
6: Me parece otra vez una excelente pregunta. Lo primero, que tenga una etiqueta que se conoce como el sello FIDE. Ese sello FIDE es muy visual. Lo único que dice, este equipo tiene el sello FIDE. ¿Qué significa? que ese equipo cumple con los más altos niveles de eficiencia energética. También, si es posible, fíjense en la etiqueta que establece la norma oficial mexicana que indica cuál es el consumo preciso de equipo. Pero lo más fácil, consuman, compren equipos con sello FIDE.
0: ¿Cómo podemos contactar al FIDE? ¿Tienen redes sociales?
6: Tenemos todas las redes sociales, estamos en Facebook, en X, también en nuestra página electrónica www.fide.org.mx. Ahí nos pueden contactar y ahí van a encontrar un teléfono de contacto vía WhatsApp para que los asesoremos y los conduzcamos para hacer un uso eficiente de la energía. Inclusive, si se da el caso, oye, a mí me interesa porque veo que mi recibo está muy alto y ha crecido mucho a través del tiempo, quiero que me hagan un diagnóstico energético en mi vivienda.
1: Importante.
6: Alguien se presente en su vivienda y le enseña. A ver, vamos a revisar primero tu instalación eléctrica.
1: Eso es importantísimo.
6: Importantísimo, sí. Cha.
1: Señor director José Antonio Urteaga, muchísimas gracias por visitarnos aquí en la Hora Nacional. Muy interesante todo lo que nos acaba de platicar.
0: Y ahorrador.
1: Y lo tenemos que aplicar. Cambios muy sencillos que nos van a ayudar mucho. Muchísimas gracias.
6: Muchas gracias. Encantado de estar aquí con ustedes y compartir con su auditorio lo que es parte de lo que debe ser nuestra vida. Ayudar a cuidar los recursos naturales y proteger el medio ambiente. Muchas gracias.
0: Muchas gracias también a ustedes que nos ven aquí cada domingo. Quédense con nosotros.
1: Ya empezó la segunda edición de México Canta por la Paz y contra las Adicciones. Este concurso busca abrir espacios para nuevas voces, promover letras alejadas de la violencia e impulsar la música mexicana y sus fusiones.
0: Nuestro compañero Orlando Abad entrevistó a Miguel Trujillo, presidente del Consejo Mexicano de la Música, para conocer qué sigue en esta etapa del concurso.
7: Oigan y vean, México canta y canta hermoso y se escucha en todo el mundo. Y por eso México Canta, por la paz y contra las adicciones, llega a su segunda edición. Y este concurso maravilloso que ha unido a tanta gente y que nos ha demostrado tantos talentos, tiene mucha gente trabajando detrás. El Consejo Mexicano de la Música está siguiéndolos a detalle. Esta noche, aquí en la Hora Nacional, nos acompaña el presidente del Consejo Mexicano de la Música, nuestro amigo musical, Miguel Trujillo. ¿Cómo estás, Miguel? Hermano. Qué gusto tenerte.
8: Gracias por la invitación. Otra vez ya me siento en casa, ¿no? En la Hora Nacional me encanta venir y platicar de lo que está pasando en México Canta. Este año de verdad ha sido un año increíble. Como sabes, redujimos la cantidad de talento. El año pasado eran 48 semifinalistas, una locura, 3 regiones de Estados Unidos, 3 de México. Este año lo acotamos a solamente 7 semifinalistas de Estados Unidos, los cuales ya los tenemos y te quiero decir sus nombres. De Estados Unidos está Rosalba Valdés, que es de Chicago. Tenemos a Joshua Soto, que es del Bronx de Nueva York. Oh, 18 añitos tiene Joshua.
7: Un chavito.
8: Lo que hablábamos antes de empezar, muy joven el talento este año. Después tenemos a Tiffany Galvis, que es de Los Ángeles, tiene 24 años. Lisandro Espinosa, que es de Portland, Oregon, tiene 21 años. Grecia Marín de Paris, California. Daniel Ochoa de Tucson, Arizona. Y Miranda González de Denver, Colorado.
7: Y en México ya tenemos semifinalistas también.
8: En México se hizo una conferencia de prensa en Chapultepec, un lugar muy, muy bonito, y ahí estuvieron los semifinalistas de México.
7: Aquí
8: traigo mi tarjetita también para que no se me olvide ninguno. Fíjate que esta primera participante, que es Bel, la Malishita, es de Mérida, y ella canta en español, en inglés y en maya. El año pasado...
7: Exacto, recuerdo que también de Mérida era en maya y en español.
8: Es, exactamente, pero ella lo hace de una manera muy, muy profesional. Tiene una personalidad increíble y ella tiene 26 años. Emi Macías, que es de Tlaquepaque, Jalisco, tiene 20 años. Y Emi también una gran voz. Grecia Delgado, que es de Tamaulipas, pero vive en Monterrey, tiene 20 años también. Brian Soto Suazo es de Valle de Chalco, tiene 25 años. Luna López de Zacatepec, Morelos, tiene 21 años. Vilán Morales es de Torreón, Coahuila. Y Fátima Cuevas es de Guadalupe, Nuevo León.
7: ¡Qué sorpresas! Miguel, por favor, quiero que te comprometas aquí con nosotros a que vas a seguir viniendo a darnos las actualizaciones y el avance de este concurso, que de verdad es muy emocionante y que descubre y abre historias maravillosas de mexicanos por todo el mundo.
8: Totalmente.
7: Por favor, sigan las redes de México Canta, que es Oficial México Canta. ¿Sí?
8: Exactamente, Oficial México Canta.
7: Y también las del Consejo Mexicano de
8: Por Justicia. Supuesto, ahí tienen toda la información. Y no se pierda ninguna de estas semifinales.
7: Miguel, amigo, muchas gracias por
8: venir. Al contrario, gracias a ustedes, a la Hora Nacional, por tenerme nuevamente. Y no se pierdan, primera semifinal, 23 de agosto, Segunda semifinal de México, 30 de agosto. Gran final, 13 de septiembre. Y los ganadores van a estar en el Zócalo el 15 de septiembre. Así que va a ser una fiestota impresionante.
7: Los tenemos bajo la lupa y con cariño recibimos ese talento. Nosotros seguimos cantando. Porque
8: así
7: México
8: es. Canta, por supuesto.
0: No podemos hablar de los derechos políticos de las mujeres en México sin recordar a Ermila Galindo, una de las voces más importantes del movimiento feminista mexicano en las primeras décadas del siglo XX.
1: Ella fue defensora de la educación, la igualdad y la participación política de las mujeres. Como su aniversario luctuoso es el 18 de agosto, hoy está con nosotros una actriz que interpreta a Ermila Galindo para conocer más sobre su legado. Vamos a ver y escuchar la entrevista que le hizo nuestro compañero Germán Gastelum.
9: De los momentos históricos que marcó los derechos civiles de la mujer, sin duda, es la ley sobre el divorcio. Y es uno de los acontecimientos históricos porque además muchos personajes, entre ellos muchas mujeres, tuvieron mucho que ver. Germán,
10: sí.
9: Gastelum.
10: Fue el dolor, fue el sacrificio, el esfuerzo, el atreverse a hablar, el levantarse en un momento en que las mujeres no podían hacerlo. Y ahí había un personaje histórico maravilloso que podemos invitar para que nos platique.
9: Es un personaje clave, ¿estás de acuerdo?
10: Totalmente clave. Su nombre significa combate, guerrera. ¿Sabes de quién estoy hablando?
9: Por supuesto.
10: Ermila Galindo. Vamos a invitar a Ermila Galindo para que platique con nosotros sobre estos momentos históricos.
11: Hola.
9: Qué honor tenerla en la Hora Nacional.
11: Muchas gracias por invitarme.
9: La dejo en las mejores manos para que nos platique su historia.
11: Claro que sí.
9: Adelante.
11: Gracias.
10: Adelante. Ahora sí que yo estoy muy emocionado porque se han marcado pautas extraordinarias para que la mujer lograra todos sus derechos civiles, políticos. Le tengo una sorpresa también, que ya tenemos en México una presidenta mujer.
11: ¡Una presidenta mujer! ¡Qué orgullo!
10: Algo que usted luchó para lograr el inicio del voto de la mujer.
11: Empezando.
10: Platíqueme, esto viene de todo un trabajo que usted hizo. ¿Quién era usted en ese momento histórico?
11: Bueno, en aquel momento histórico estaba yo trabajando de la mano de nuestro presidente, don Venustiano Carranza. Estaba muy orgullosa del trabajo que estábamos realizando porque yo trataba de impulsar los derechos de la mujer, sobre todo la igualdad, la equidad de género. Y bueno, a raíz de mi trabajo con Venustiano Carranza, aproveché mis habilidades, oratoria, redacción, impulsando los derechos y logrando así que se promulgara la ley de divorcio.
10: En 1914.
11: Exactamente.
10: Muy interesante porque realmente era un momento en que a la mujer no se le daba tanto poder económico, político y menos social. Estamos hablando de que usted no era una diputada o una candidata, usted era la secretaria.
11: Así es. Bueno, en alguna época también traté de entrar a la política, aunque no tuve la oportunidad. Sí logré mucho en ese momento. Sobre todo, mi intención era que con el voto de la mujer se abrieran los caminos para que las mujeres tuvieran más derechos, tuvieran la oportunidad de defender su propia vida, la de sus hijos, su libertad. El derecho del voto a la mujer fue principalmente lo que abrió el camino para que se pudiera después hacer esta ley de divorcio, ya que en aquel entonces estaba tan estigmatizado, tan prohibido para la mujer poder decidir sobre su propia vida si quería permanecer en la vida con la pareja conyugal o no.
10: O sea, era algo que realmente no podía darse. Bueno, estamos hablando que desde Benito Juárez, que en la época de la reforma se dice y se toma la ley del registro civil. Entonces ya lo que son los nacimientos, lo que son las defunciones y lo que es el matrimonio pasa también a una cuestión del Estado, pero antiguamente no era así.
11: No.
10: Totalmente era de la iglesia.
11: Exactamente, era totalmente derecho de la iglesia decidir quién podía acceder a estos derechos. Afortunadamente, gracias a esta ley, se hizo la posibilidad de que las mujeres pudieran adquirir documentos de identidad, documentos de defunción, documentos, vaya, literalmente del matrimonio, ¿no?
10: ¿Qué le dirías a las mujeres que luchan día a día para lograr sus objetivos?
11: Mire, sobre todo, educación. La educación es base. Es importantísimo para que las mujeres conozcan sus derechos, las oportunidades, la educación sexual, la educación económica, política, sobre todo educarse. Educarse para que tengan también acceso al derecho de la educación psicológica. Hoy tan importante, el apoyo del gobierno, el apoyo a las mujeres, la equidad de género, todo eso es conocimiento y todo eso es educación.
10: Ese sería lo que nos diría usted a todos los mexicanos y a la mujer principalmente.
11: Que luchen por sus derechos. con que base, luchen y se eduquen.
10: Con base a la educación.
11: Exactamente.
10: Con base a estar preparados, a hablar siempre, a no quedarse callados.
11: Exactamente. ¿No?
10: Eso es lo que logró Ermila Galindo y tantas mujeres, estas cosas tan importantes como la ley del divorcio en 1914 y posteriormente, por fin, que pudieran votar. Muchas gracias por todo lo que ustedes han logrado.
11: No, muchas gracias a usted y afortunadamente a las mujeres que han creado la historia, porque gracias a ellas y al trabajo que se ha hecho durante tantos siglos, podemos hoy tener tanta libertad.
10: Gracias. Seguimos aquí en La Hora Nacional.
0: La tecnología está transformando la forma en la que trabajamos, aprendemos y nos relacionamos con el mundo. El problema es que este cambio no está ocurriendo en condiciones igualitarias. En América Latina, las mujeres seguimos siendo minoría en los empleos tecnológicos y, según estudios recientes, la brecha de género en este sector volvió a crecer en vez de disminuir por primera vez en varios años.
1: Y para platicar del tema, hoy nos acompaña una vez más aquí en La Hora Nacional, Úrsula Quijano, directora de Laboratoria para México, una organización que impulsa la formación de mujeres para que desarrollen una carrera en tecnología. Úrsula, bienvenida a La Hora Nacional, una vez más, qué gusto.
12: Cha, qué gusto, Leos, qué gusto. Un honor completo poder estar aquí otra vez.
0: Es para nosotros un gusto. Y nos encantaría empezar platicando un poquito de cuál es el panorama actual de la participación de mujeres en empleos tecnológicos, no solo en México, sino en toda la TAM.
12: A ver, en América Latina tenemos, yo diría, unos varios problemas importantes. Uno es que tenemos pocas mujeres saliendo de carreras STEM. Seguimos en 30%, entre 30 y 40%. El otro es que también tenemos pocas mujeres ingresando ya al primer empleo. Entonces, imagínense que 30% en todos los roles, en toda América Latina, son únicamente mujeres. Entonces, eso sí nos habla de un reto muy grande. Y el tercer tema también muy delicado es la retención. O sea, realmente las mujeres no están teniendo tantos ascensos como los hombres. Mientras un hombre tiene 5 veces más un ascenso, la mujer se queda sin poder llegar a estos puestos gerenciales, a estos puestos de manejo de personas.
1: Oye, ¿crees que por eso se ha ampliado esta brecha?
12: Hay un tema bien importante que es la agenda de cuidados. Entonces, las mujeres están llegando a estos puestos, llegaban a los puestos de tecnología, pero ahora también con la llegada de inteligencia artificial se achicó la pirámide. O sea, imagínense que antes hablamos de una pirámide en la que de repente ahora no existe talento junior y han cambiado muchas cosas también desde la llegada de la inteligencia artificial.
0: Y justo por esta inteligencia artificial han también cambiado mucho los perfiles, el tipo de personas para trabajar que buscan las empresas, ¿no? Claro. ¿Cómo ha sido este cambio?
12: El cambio es interesante y cuando lo ven con temas de género, justamente las mujeres tienen 3 veces más riesgos de ver sus roles automatizados. Las mujeres trabajamos más en temas administrativos. Esos son roles que realmente tú puedes sistematizar, realmente tú puedes darte cuenta que con la inteligencia artificial puede prácticamente borrarte de la foto. Entonces, eso es algo que también ha hablado mucho el tipo de roles que están desapareciendo, aunque la realidad es que también están emergiendo otro tipo de roles cercanos a la tecnología que debemos nosotros potenciar entendiendo y aprovechando la inteligencia artificial.
1: Oye, pero estamos hablando mucho de los riesgos. ¿Qué oportunidades puede haber? Porque sí, todo el mundo pone la inteligencia artificial como algo de tenerle mucho, y voy a usar la palabra, miedo.
12: Claro. Imagínense justamente en esta secretaria o en esta persona que aprende en análisis de datos o en esta profesora que quiere aprender sobre temas de, por ejemplo, con laboratoria, que quiere aprender temas de inteligencia artificial a hacer algo. Entonces, eso realmente también te está liberando tiempo de las habilidades y de las funciones repetitivas y tú puedes dedicarle un poquito más de volumen y subirle ahí un poco el volumen también a las habilidades duraderas, las que te diferencian de la inteligencia artificial.
0: ¿Se puede entrar a tener una carrera en tecnología aun cuando uno no venga de esa formación?
12: Por supuesto que sí, y en laboratorio es lo que venimos haciendo 11 años. Realmente nosotros trabajamos con mujeres subempleadas o desempleadas en toda la región, que son mujeres que venían de situaciones complejas, imagínense de estar subcontratada. Imagínate, mujeres que tienen una pausa. ¿Cuántas mujeres no tenemos una pausa por agendas de cuidados?
0: Claro.
12: Y ahí es que entramos justamente y el tema del laboratorio es central porque les ayudamos a navegar temas de empleabilidad y aprender no solamente a usar tecnología, a crear tecnología aprovechando inteligencia artificial.
0: O sea, como código y así, por
12: sí,
0: ejemplo.
12: Sí, no, ni siquiera código. Porque imagínate, Leos, ahora es más bien el crear un proyecto. Crea un tablero de indicadores porque tú quieres entrar a un área comercial. O crea una página web aprovechando también las distintas plataformas que existen y herramientas. Entonces, ahora lo que se trata en el mercado laboral es crear un proyecto que te lleve en tu CV a decir, mira, yo sé usar inteligencia artificial y no me da nada de miedo aprovecharla. Y más bien...
1: bueno.
12: Sí, poco a poco.
1: Sí, claro. Oye, Úrsula, pues muchísimas gracias por visitarnos. ¿Dónde te podemos contactar?
12: Claro. Laboratoria, recuerden, estamos en todo México y en toda América Latina. Nuestra página es laboratoria.la y métanse a Activa tu Carrera. Tenemos, es 100% gratuito, tenemos grupos cada 2 meses y es el programa que te lleva a incursionar en este mundo tecnológico.
0: Fuera de la página, ¿redes tiene laboratorio?
12: Sí, redes también en LinkedIn, Laboratoria, y en Instagram, Laboratoria LA.
1: Muy bien, Úrsula, pues muchísimas gracias.
12: Gracias, Cha, gracias, Leo.
0: No, hombre, gracias a ti, muchísimas felicidades. Y gracias a toda la gente que nos sigue aquí en La Hora Nacional. Quédense con nosotros.
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0: Y antes de hacer una pausa, nos despedimos con una frase de la gran pintora mexicana María Izquierdo. Es un delito ser mujer y tener talento. Ella abrió camino para muchas generaciones y nos sigue recordando lo importante que es buscar siempre la igualdad de género.
1: Muchísimas gracias por acompañarnos en esta primera media hora de La Hora Nacional. También le queremos mandar saludos a las personas que se comunicaron con nosotros en la semana. Magdalena Cruz en Ciudad Victoria, Tamaulipas, Gemesa Electrificaciones, Francisco Villafuerte, Gerardo Domínguez y Beto Martín.
0: También a Verónica Muñoz Centeno, Jimmy Galván, José Luis Hernández Álvarez y Rolando Ná Pérez. Gracias por escucharnos, por escribirnos y por ser parte de esta comunidad. No se vayan porque ahorita regresamos con mucho más en La Hora Nacional.
1: Y por favor, sigan escribiéndonos en YouTube, en Facebook, en Instagram, TikTok, X, Spotify y por mensaje al siguiente número telefónico. Apúntenle. 55 34 83 42 39. 55 34 83 42 39.
0: También nos pueden mandar un correo electrónico a lahoranacional@segob.gob.mx.
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15: Qué gusto saludarles a través de la frecuencia en la que ya nos escuchan, a través de Veracruz en La Hora Nacional, en esta noche en la que vamos a compartir, como cada domingo, un recorrido a través de nuestro territorio veracruzano. Soy Carla Sánchez, muy buenas noches.
16: Y yo soy Víctor Mortera, de verdad un placer estar nuevamente con todas y todos ustedes después de unos días de descanso.
15: Merecido descanso.
16: Y bueno, con las pilas bien cargadas, listos para acompañarlos en esta noche. Un abrazo muy afectuoso a todas las familias que nos escuchan mientras descansan o están haciendo actividades, Carla Sánchez. Así que bueno, pues disfrutemos de este espacio a nombre de Josué de la Fraga en la producción. Esto es Veracruz en La Hora Nacional.
15: Así es, y qué gusto también tenerles de vuelta a ti, Víctor, a la producción, Josué de la Fraga, y a ustedes quienes ya nos siguen, de vuelta a estos micrófonos y a este estudio de Veracruz en La Hora Nacional. Hoy tenemos un programa muy bueno, información sobre la entrega de apoyos allá en el norte del estado, acciones para proteger nuestra ganadería, la conmemoración de los pueblos originarios, una propuesta muy rockera, muy alternativa jarocha y un recorrido por las playas más hermosas de nuestro golfo.
16: Así que esto es Veracruz en La Hora Nacional.
15: Comenzamos.
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15: Fíjense que aquí en Veracruz en La Hora Nacional les comentamos que el gobierno del estado continúa llevando el programa Apoyo a la Palabra a cada rincón, respaldando así a las y los emprendedores que día a día sacan adelante sus negocios y a sus familias.
16: En el gimnasio municipal de Poza Rica de Hidalgo, el gobierno del estado encabezó la entrega de 12,675,000 pesos en recursos para 1,800 beneficiarios de los municipios de Cazones, Poza Rica, Coahuitlán, Coatzintla, Tihuatlán y Xosocolco de Hidalgo.
15: Cada persona recibió 7 mil pesos. Esto para impulsar su comercio o actividad productiva. Es un apoyo, no es un crédito. Se aclaró durante el evento y además se detalló que el programa ya opera en 117 municipios con la meta de llegar a los 212 antes de que termine este año.
16: En este mismo recorrido, en Tuxpan, 971 tuxpeñas y tuxpeños fueron beneficiados con lentes auxiliares auditivos y aparatos de movilidad luego de recibir una valoración audiométrica y calibración personalizada de sus equipos.
15: Fíjate, Víctor, amigos y amigas que nos están escuchando en esta noche, que en total la jornada regional dejó 1,800 apoyos de apoyo a la palabra Plan México, además de 2,832 lentes, 1,120 auxiliares auditivos y 320 aparatos de movilidad para las familias del norte de Veracruz.
16: Les platicamos que con estas acciones el gobierno de Veracruz reafirma que el bienestar también se construye devolviendo autonomía y calidad de vida a quienes más lo necesitan.
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15: Bueno, y pasando a más información, saludando a quienes nos escuchan en el territorio veracruzano, en las carreteras, vámonos al sur del estado, porque el gobierno de México y el gobierno de Veracruz han unido esfuerzos con productoras y productores ganaderos de esta zona del sur del estado para reforzar la estrategia contra el gusano barrenador del ganado.
16: Como parte de una gira sectorial por Agua Dulce, Coatzacoalcos y Jaltipan, el Servicio Nacional de Sanidad, Inocuidad y Calidad Agroalimentaria, SENACICA, se reunió con la Secretaría de Desarrollo Agropecuario, Rural y Pesca de Veracruz, SEDARPA, y más de 25 representantes de uniones ganaderas regionales y locales para fortalecer la vigilancia, el control de movilización de ganado y el combate al mercado negro de aretes.
15: Bueno, posteriormente se supervisó en el punto de verificación e inspección paralelo 18 la entrega de certificados y el monitoreo del ganado que se traslada por la región.
16: El trabajo de quienes laboran 24/7 en los puntos de inspección es importante para evitar la propagación del gusano barrenador a otros estados del país, se destacó durante esta gira.
15: Así es, con este trabajo coordinado entre los tres órdenes de gobierno y el sector productivo, se protege la sanidad pecuaria y el patrimonio de miles de familias ganaderas de Veracruz.
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16: Bueno, pasando a otros temas, Carla Sánchez, amigas y amigos, y por supuesto, en donde quiera que nos estén escuchando, gracias por estar con nosotros. En temas de identidad y cultura, en el municipio de Zaragoza, el gobierno del estado encabezó la conmemoración del Día Internacional de los Pueblos Indígenas, un espacio en el que se refrendó el compromiso de reconocer, preservar y atender a las comunidades que mantienen viva la identidad del estado.
15: Efectivamente, y fue un evento muy bonito porque además, bueno, se destaca la transformación de Veracruz, que tiene en sus pueblos originarios una raíz histórica y cultural. Se expresó también ante representantes de las distintas etnias del estado, al señalar que el desarrollo va a seguir caminando de la mano de sus comunidades indígenas.
16: Durante el encuentro se subrayó que este espacio permite visibilizar la riqueza y diversidad lingüística del país, en especial la de Veracruz.
15: Con este tipo de encuentros, el gobierno del estado refrenda el bienestar de Veracruz. Se construye reconociendo sus raíces y sobre todo a quienes la siguen manteniendo vivas.
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16: La música no puede faltar en este espacio de Veracruz en la hora nacional. Y es momento de ponerle ritmo a la noche con nuestra recomendación musical. Hoy les traemos a Carolina Clough, un proyecto de rock independiente originario del puerto de Veracruz que fusiona el pop y el rock alternativo con toques de experimentación electrónica.
15: Me encanta la idea, sí, Víctor Mortera, sí, porque además, bueno, estas fusiones de las cuales siempre hemos hablado, de los talentos veracruzanos, esta banda emergente que es integrada por Adán Jael, Cristian Iván, Luis y Ahmed, ha llevado esta propuesta a muy buenos escenarios como Cumbre Tajín, Costa Esmeralda Fest. Recientemente fueron ya ganadores del concurso nacional Ruta Kaiser y se están preparando para lanzar un EP. Sin preámbulos, ¿qué te parece, Víctor Mortera? Amigos y amigas aquí en Veracruz en la hora nacional, nos vamos con
16: Carolina Clough. Así que, súbala a la radio.

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2: Oigan, definitivamente hablar de destinos que anuncian a gritos y otros que se descubren en voz baja, como quien comparte un secretito aquí en Veracruz, secreto, en la hora nacional. Un secretito, un secretito. El litoral, que bueno, muchas personas que viajan empiezan a conocer, es ahí donde nos tenemos que situar en este momento, Víctor Mortera.
3: Como bien lo dice siempre, el mapa mental,
2: así
3: Carla Sánchez.
2: Es.
3: Con más de 700 kilómetros de costa, bañados por las aguas del Golfo de México, Veracruz guarda una variedad de escenarios que pocos estados pueden presumir. Playas doradas, arrecifes multicolores, islas vírgenes y atardeceres que parecen pintados. Por eso hoy Veracruz se ha convertido en el nuevo hotspot de playa para los viajeros mexicanos.
2: No, hombre, y es que qué playas tenemos en el estado de Veracruz. Bueno, la ruta puede comenzar, ahí les va, vamos a mencionar Costa Esmeralda, ¿te parece?
3: Vamos.
2: Costa Esmeralda, en el tramo que une a Tecolutla con Nautla, ahí nos vamos a situar, donde las aguas, las tonalidades verde azuladas, invitan a desconectarse del ruido, del estrés, del día a día, caminar por la orilla del mar sin prisa. De ahí, bueno, solo a una hora está el puerto de Veracruz y aparece las dunas y lo hermoso que es Chachalacas, un clásico que sigue siendo también un secretito bien guardado para muchas personas que viajan, y estas imponentes dunas doradas son el escenario perfecto para el soundboarding, para los recorridos en cuatrimoto, donde la adrenalina se encuentra con la relajación en las palapas frente al mar.
3: ¿Y qué te parece si nos vamos un poquito más al norte? La isla de Lobos se erige como uno de los puntos más emblemáticos del litoral veracruzano, con aguas cristalinas, arenas blancas y arrecifes de coral que ofrecen un paisaje prácticamente virgen, ideal para el buceo, el snorkel y la observación de la vida marina. Y ya estoy viendo a dónde te vas a dirigir.
2: Que
3: por cierto, ahí anduve de vacaciones.
2: Allá estuviste en tu zona sur, ¿verdad? Del estado de Veracruz. Vámonos hacia el sur. La región de los Tuxtlas revela definitivamente un Veracruz distinto. Playas como Palzapote, como Hermosa y la Barra de Sontecomapan, rodeadas de esta selva de la biodiversidad, donde el mar ahí comparte el protagonismo tan específico y tan especial con la naturaleza más exuberante del estado. Muy cerquita están Tonle Sardo, que además se suma con este encanto que tiene tan propio para quienes buscan playas menos concurridas sin alejarse del puerto de Veracruz.
3: Hay que platicarles, Carla.
2: Roca Partida.
3: Bueno,
2: es una maravilla.
3: La Cascada del Tucán.
2: Sí.
3: No.
2: Salto
3: Playa
2: de Yipantla.
3: Playa. No, Salto de Yipantla. Hay N cantidad de playas y lugares, y como empezamos diciendo platicando en este espacio, los hotspots de Veracruz.
2: Cierto.
3: Fíjense que cada uno de estos rincones se acompaña de lo que distingue a Veracruz en cualquier temporada. Su gastronomía de mar, que es deliciosa, sus celebraciones populares y la calidez de su gente. Ingredientes que convierten cualquier visita en una experiencia completa.
2: Bueno, definitivamente para quienes buscamos, porque me uno a esta lista, un destino que combine con la historia, con la cultura, con la naturaleza, con las playas, con la gastronomía, Veracruz sigue siendo esta joyita que muchas personas apenas están empezando a descubrir. Así que vengan para acá.
3: Para conocer más del estado y planear tu próxima aventura, se puede consultar la información turística disponible mediante las redes sociales de la Secretaría de Turismo de Veracruz.
2: Les pedimos, descubran el secreto mejor guardado del Golfo, porque Veracruz, ya lo sabemos, Víctor, Veracruz
3: está de moda.
1: ¿Sabías que? Veracruz esconde datos sorprendentes
3: que te dejarán con la boca abierta.
1: Descúbrelos a continuación.
4: A orillas del río Papaloapan, en el sureste de Veracruz, existe una ciudad cuyo nombre encierra el secreto de su propia geografía. Nació literalmente en medio del agua y así fue como sus primeros habitantes decidieron llamarla. Se trata de Tlacotalpan, la ciudad de las fachadas de colores que hoy es patrimonio de la humanidad. El nombre Tlacotalpan proviene del náhuatl y significa tierra entre aguas o tierra partida. No es una metáfora. El asentamiento original fue una pequeña isla de apenas 2 metros de altura, rodeada por los ríos Papaloapan y San Juan, hasta que con el tiempo la desecación de estos afluentes terminó por unirla a tierra firme. Antes de que llegara ese nombre, el territorio estuvo habitado por los totonacas, quienes dominaron la región hasta el siglo XII, cuando los toltecas tomaron el control del asentamiento. Fue el tlatoani mexica Axayácatl quien, Michoacán, tras someter a los antiguos pueblos de la zona en el año 1475, bautizó el lugar con el nombre que ha llegado hasta nuestros días. Desde entonces, Tlacotalpan quedó marcada para siempre por su relación con el agua, una ciudad nacida entre ríos, que ha convivido durante siglos con las crecidas del Papaloapan y ha aprendido a rendirle homenaje en lugar de temerle. Esa relación se celebra cada 2 de febrero, cuando la imagen de la Virgen de la Candelaria navega por el río a bordo de un chalán adornado con flores, escoltada por cientos de jinetes y pobladores en sus propias embarcaciones. Es una tradición que busca precisamente amansar la bravura del Papaloapan y pedir un buen año de pesca, un ritual que conecta directamente con el origen mismo de esta tierra partida por el agua. Hoy, caminar por las calles adoquinadas de Tlacotalpan entre casas de vivos colores y portales de estilo clásico es también caminar sobre la historia, la de un pueblo que hizo de su origen anfibio su mayor tesoro cultural y que sigue llevando con orgullo el nombre que le dieron sus primeros habitantes, la tierra entre las aguas del Papaloapan.
3: La música es el corazón de Veracruz.
1: Y en esta sección celebramos el talento de quienes llenan de ritmo y tradición nuestro estado.
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2: Déjate llevar por un viaje a través de los sonidos y las melodías de otras épocas, en una tarde dedicada a la música antigua y su riqueza histórica. Asiste el viernes 21 de agosto a la Casa Principal de la Secretaría de Cultura en punto de las 18 horas, ubicada en la calle Mario Molina, número 315, en el Centro Histórico del Puerto de Veracruz. La entrada es libre. La Pinacoteca Diego Rivera de la ciudad de Jalapa te invita a ser parte de los recorridos nocturnos en la exposición Trayectoria de un Milagro 81 años después, una experiencia diferente para acercarte a la obra de Ryuichi Yahagi. A través de un recorrido guiado, conoceremos el contexto de las piezas y las reflexiones que el artista plantea sobre Hiroshima y Nagasaki, la memoria histórica y la construcción de una cultura de paz. La cita es el 20 y 27 de agosto a las 6 de la tarde. La entrada es libre. Cine Ambiental en Coatepec. Vive una noche diferente y reflexiona sobre la importancia del cuidado de nuestro entorno a través del cine. La cita es el viernes 21 de agosto a las 7 de la noche en el Bosque de Vida de la localidad La Herradura, en el Pueblo Mágico de Coatepec.

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1: Con este recorrido que hemos hecho en esta noche de domingo, agradecemos su participación, agradecemos y mandamos un fuerte abrazo a todas las cabinas máster a donde estamos llegando en el cuadrante veracruzano para hacer juntos y juntas Veracruz en la hora nacional. Tenemos una cita, Víctor Mortera, el próximo domingo, 10:30 de la noche, y bueno, pues no me queda más que desearles una excelente noche de domingo. Soy Carla Sánchez.
2: Y bueno, pues por otro lado, sabemos que Veracruz acoge visitantes de diferentes partes del mundo, incluso muchos de estos visitantes se quedan a vivir en diferentes partes del estado de Veracruz.
1: Así es.
2: Y bueno, pues antes que otra cosa suceda y terminemos este espacio, un abrazo enorme a la comunidad colombiana que está en nuestro país, que vive también en nuestro estado de Veracruz, y por supuesto a nuestros hermanos colombianos allá en su país por este terrible terremoto
1: nuestra
2: que sufrieron.
1: Nuestra
2: solidaridad hace unos días, así que bueno, pues desde Veracruz en la Hora Nacional les mandamos un fuerte abrazo solidario. Así que un gusto estar de regreso nuevamente con todas y todos ustedes. Gracias, Carla Sánchez. Gracias, Josué de la Fraga. Mi nombre es Víctor Mortera. Que tengan un excelente domingo y nos escuchamos el próximo, Carlita.
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2: Hasta la próxima.
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2: 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Un cuaderno que se deshoja la primera semana. Una goma que mancha en lugar de borrar. O una pluma que deja de pintar en pleno examen. Lo que parecía un ahorro termina siendo un doble gasto para tu bolsillo. Que no te pase. Quédate para saber cómo les fue a las marcas en nuestro estudio de calidad.
3: Revista del Consumidor.
4: Surtir la lista de útiles escolares requiere de tiempo, paciencia y sobre todo una buena planeación. Frente a un anaquel lleno de opciones, la decisión se complica. El reto no solo es encontrar el precio más bajo, sino garantizar que los útiles duren todo el ciclo escolar.
2: Para ayudarte y orientarte en estas decisiones, realizamos un estudio de calidad de algunos artículos incluidos en la lista de útiles escolares.
4: Analizamos un total de 94 productos de útiles escolares, entre bolígrafos de tinta azul, lápices de colores, cuadernos, juegos de geometría, gomas y sacapuntas.
5: El objetivo general de este estudio es verificar que los productos cumplan con su etiquetado, que cumplan en cuanto a las pruebas de seguridad, para que en el momento que lo utilicen las niñas y los niños en la escuela, sea producto seguro para ellos.
4: Para empezar, verificamos que ningún producto tuviera defectos a simple vista y que todos incluyeran su información comercial. En los cuadernos, comprobamos el número de hojas, que el papel resista el borrado sin rasgarse, que hojas y pastas no se desprendan fácilmente del arillo o cocido y, en el caso de las pastas no plastificadas, qué tanto repelen el agua.
2: A los lápices de color les exigimos puntillas que soporten la presión al dibujar sin romperse. Además, evaluamos su eficiencia al iluminar, midiendo el grado de desgaste en los tonos rojos, negro y azul. En las gomas, pusimos a prueba su nivel de desgaste y su efectividad al borrar.
4: Para los juegos de geometría, comprobamos la precisión en las escalas de reglas y escuadras, la graduación exacta del transportador y el buen trazo del compás. En los sacapuntas, revisamos que no presentaran aristas filosas y que lograran una punta perfecta.
2: Y finalmente, en los bolígrafos, vigilamos que no manchen ni chorren, midiendo metro a metro cuánto rinde la tinta antes de agotarse. ¿Cuáles fueron los resultados?
4: Todos los cuadernos analizados cumplieron con su número de hojas, gramaje y no presentaron defectos. De los modelos no plastificados, el mejor evaluado al promediar todas las pruebas fue un modelo de la marca Escribe. Si prefieres cuadernos plastificados, los mejores evaluados fueron First Class, Keep, Cute, Norma y dos modelos de Escribe.
2: En los lápices de color, ninguno presentó defectos. Los que tienen las puntillas más resistentes son Cores, Mae, Norma, Vinci, además de dos modelos de Faber-Castell y dos de Staedtler.
4: En las gomas, las que menos se desgastan son Artesco, Maped, Pelican y Staedtler.
2: Para los sacapuntas, dos de Cores y uno de la marca Kum no presentan leyendas de precaución.
4: Los bolígrafos de tinta azul no presentaron defectos en sus acabados. Si quieres que la tinta te rinda al máximo, la marca Bic rompió récord al superar los 2,000 metros de escritura, mientras que Mae y Office Max apenas alcanzaron los 800 metros.
2: Finalmente, en los juegos de geometría, todos los modelos analizados presentaron algún defecto en sus acabados y ninguno logró la excelencia general.
4: Ahora bien, antes de comprar los útiles escolares, haz una pausa y revisa lo que quedó del ciclo anterior. Rescatar los materiales que siguen en buenas condiciones no solo le da un gran respiro a tu economía, sino que también ayuda a reducir el impacto ambiental.
2: En este regreso a clases, haz que tu inversión saque 10.
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2: Oh habitantes de la tierra, guardad silencio y recibid con reverencias estas instrucciones que vienen de lo alto. Donde quiera que el sol brille, donde quiera que el viento sople, donde quiera que haya un oído que escuche y una mente que conciba, que se den a conocer los preceptos de la vida y que las máximas de la verdad sean allí honradas y obedecidas. Estimados amigos, todas las cosas proceden de Dios. Su poder no tiene límite, su sabiduría es la eternidad y su bondad perdura para siempre. Reciban los más cordiales pero muy sinceros saludos de quien tiene el inmenso placer en enviarte este bello mensaje. Tu servidora, consejera social y espiritual, quiero, antes que todo, darle las gracias anticipada a todos ustedes por permitirme entrar por la puerta grande de cada uno de sus hogares y así enviarte un mensaje de paz, tranquilidad y armonía, esperando que el sentido de mi mensaje sea la brújula orientadora a tus inquietudes, que te conduzca por el camino del éxito y la felicidad. Sean todos bienvenidos una vez más a este tu programa. Tenemos otra cartita por acá. Esta cartita dice: tengo 24 años de edad y 6 de casada con un hombre a quien no quería cuando me casé con él. Yo me casé con él para olvidar a mi exnovio, a quien yo descubrí teniendo relaciones íntimas con otra mujer. Por eso me sentí despechada y entonces conocí a mi esposo, el cual ahorita estoy teniendo problemas. Me dice que él está haciendo todo lo que yo le hice, dice que se está cobrando y me está haciendo pagar todos los desprecios que yo le hice porque él descubrió que yo me casé con él por despecho. Yo ahora ya aprendí a amarlo, lo amo, lo necesito y me duele mucho todos los malos tratos que él me está dando. ¿Qué puedo hacer para que mi esposo entienda que ya yo no estoy con él por despecho, sino que aprendí a amarlo ya que es un buen hombre y mi corazón todo le pertenece? Ayúdeme, por favor, soy la enamorada de verdad. Pues bien, querida y apreciada amiga, debo decirle que sí es cierto, usted está pasando por situaciones muy difíciles, pero te voy a decir la verdad como yo acostumbro. Si usted está esperando que su marido cambie su actitud, usted está perdiendo su tiempo. Yo me puedo dar cuenta que con la actitud que usted tenía con él, que usted lo rechazaba, lo maltrataba, pese de que él la trataba como una reina, al él descubrir que usted lo que utilizó fueron sus sentimientos y sus recursos económicos para usted casarse con él por despecho, él se siente herido, lastimado. Y lo más triste es que ya ese amor tan bonito que él sentía por usted, usted con su desprecio y malos tratos, usted lo mató. Ahorita es muy cierto, él está actuando de una manera vengativa, pero también me doy cuenta que él tiene un año, escúchame bien, un año llevando relación con otra mujer. También me doy cuenta que ya empezó a tramitar su divorcio, cosa que no te ha dicho. Él ya metió los papeles de divorcio, pronto te van a llegar, pronto te lo van a hacer saber. Yo no veo como punto lógico, como punto favorable, que usted siga esperando que él cambie, porque él ya no la quiere. Él ahorita la está haciendo pagar todo lo desprecio que usted le hizo, pero él está profundamente enamorado de otra mujer con la cual lleva un año de intimidad. Lo siento mucho, pero lamentablemente usted tuvo primera mala acción y ahorita está pagando las consecuencias. Lamento decirte que no le busque por ningún lado, porque él no va a cambiar de opinión, porque ya no te quiere y está enamorado de otra mujer. Muchísimas gracias por su carta y que Dios guarde, guíe y proteja siempre su destino.
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3: No sufra más, hermano y hermana. Vengan con estos tus servidores, que nosotros aquí tenemos el Cristo de la salud, el Cristo que le ha devuelto la salud a millones y millones de personas. Hoy lo tenemos aquí, este Cristo milagroso, para que si usted tiene algún familiar enfermo, postrado en una cama, pásele usted una veladora en todo su cuerpo. Traiga usted esa veladora con este tu servidor, que esa veladora la vamos a encender aquí en el Cristo de la salud. El Cristo que le ha devuelto la salud a millones y millones de personas. Hoy lo tenemos aquí. Y sin más preámbulos, queridos oyentes, queridos radio escucha, vamos a pasar a grafología a través de la radio. La persona de ustedes que hayan tenido la oportunidad de escribir, favor de prestar mucha, pero mucha atención, porque a lo mejor a una de las cartas que le tocan participar en el día de hoy, a lo mejor puede ser la tuya. Y bajo este manto cielo azul que nos cubre, con el permiso que el divino Dios creador del universo me ha permitido, ya se abre el cofre de la correspondencia. Empecemos con la primera carta. Lo felicito por su bonito programa, esperando que usted y su familia se encuentren gozando de perfecta salud. Paso a lo siguiente. Siento unos fuertes dolores de cabeza. Siento como que se me va la vista. Se me empaña mi vista, profesor. Yo digo que a lo mejor es por este fuerte dolor de cabeza que tengo. Ya que usted tiene grande conocimiento, dígame a qué se debe este dolor que tengo en mi cabeza y a qué se debe este mareo que me da, que se me empaña la vista cuando me ataca este dolor de cabeza. Esperaré una pronta respuesta. Amigo que me escribe su carta, después de hacerle un estudio profundo a su distinguida carta, me llego a dar cuenta que es un trabajo que a usted le tienen puesto. Por eso es que usted siente estos fuertes dolores de cabeza. Usted siente que se va a caer definitivamente. Amigo que me escribe su carta, visíteme cuanto antes sea posible. Yo le voy a ayudar. Tráigame usted una veladora de color blanco. Tráigame usted un listón de un metro de color rojo, tráigame usted un litón de color azul también de un maestro, y venga usted con este tu servidor, que yo le voy a ayudar a sacarle ese daño de su cabeza. Gracias, anote usted por favor la dirección. No te quedes sentado en esa silla, no te quedes acostado en esa cama. Levanta bien alta la torre de la fe y dirige tu paso con este tu servidor. Vamos a seguir adelante con el cofre de la correspondencia. Y aquí en mis manos posa la siguiente carta. Me dice en su carta: profesor, tengo a mi padre muy enfermo. Ya no se puede levantar de las camas. Él dice que tiene unos fuertes dolores en todo su cuerpo. Él me dijo que le escribiera esta carta para ver qué es lo que tiene él en su cuerpo. Si tengo que visitarlo al junto de mis padres, yo iré con usted hacia su domicilio. Estaré esperando una pronta respuesta. Amigo que me escribe su carta, después de hacerle un estudio profundo a su distinguida carta, me llego a dar cuenta que el daño, la maldad, está poseída en sus propias casas. Amigo que me escribe su carta, al nombre de su padre, tráigame usted a su padre hoy mismo, si lo puede traer. Tráigamelo, que yo lo voy a levantar de esa cama. No lo deje usted para mañana, porque a lo mejor para mañana puede ser demasiado tarde. Tráigalo hoy mismo, que Dios guarde, proteja y dirija su destino. Pero a usted le marchan mal los negocios. Su vida vive de fracaso en fracaso. No tiene usted suerte en el amor. Realiza un viaje y no tiene éxito en ese viaje. Juega usted a la lotería y siempre sale pelado. La señorita desea saber la fecha de su matrimonio. Si la persona con quien lleva la relación de noviazgo será la persona idónea que le dará comprensión y fidelidad. Salga usted de esa duda, amigo o amiga. Visítenos personalmente. Yo soy quien tiene los grandes conocimientos. Por eso es que te digo que a la prueba me remito. Y cuando te digo que a la prueba me remito, son por mis años vividos, porque mi conocimiento fueron puestos en el pasado y hoy puesto al servicio del presente. Anote usted, por favor, la dirección.
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Una bendición saludarte en este lunes, que el Señor te bendiga de una manera muy especial. Damos gracias al Señor por esta nueva mañana. Para mí es una bendición estar contigo, que el Señor bendiga tu vida. En esta mañana quiero compartirte un tema que le hemos titulado Lo que realmente necesita tu alma. Y le pido su atención para que podamos nosotros ser edificados a través de su palabra. Qué gusto estar contigo en esta mañana y vamos a correr la voz. Ayúdame a pasar este dato a más personas para que puedan

0: Ser bendecidos a través de este mensaje, mensaje de Dios, palabra de Dios. Y te paso la línea de oración 236-121-8802. Si tienes alguna necesidad, estaremos orando por ti. Si tienes alguna petición en esta mañana, escríbenos a 236-121-8802. 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Vamos a la Biblia, en esta mañana vamos a la palabra del Señor. Quiero invitarle que vaya conmigo al libro de Jeremías 29. Quiero que leamos desde el verso 11, 12 y 13. Y vamos a ver qué dice Dios, cuál es su palabra de hoy, porque sí, está pasando muchas cosas allá afuera y casi todo el 90% de mensajes de los pastores están enfocados en escatología y está muy bien, pero hay gente también que se quedó estancada, que no sabe qué hacer. Todos los mensajes son buenos, pero esta mañana quiero que tu vida sea edificada a través de la palabra, porque todo es palabra de Dios. Y en esta mañana yo le pido su atención para que podamos nosotros ser bendecidos a través de esta santa palabra. Jeremías capítulo 29, verso 11, dice la palabra: porque yo sé los pensamientos que tengo acerca de vosotros, dice el Señor. Pensamientos de paz y no de mal, para daros el fin de que esperéis. Entonces me invocaréis y vendréis y oraréis a mí y yo os oiré. Verso 13. Y me buscaréis y me hallaréis, porque me buscaréis de todo vuestro corazón. Nuestro tema se llama lo que realmente necesita tu alma. ¿Qué puedes hacer o qué estás haciendo con todo lo que sientes en ese momento? ¿Qué estás haciendo con todo lo que está pasando en tu vida? Mira, cuando alguien siente que su vida no tiene sentido, que no hay un propósito y se siente sin valor, se siente nada. Como que a veces decía una jovencita: pastor, yo creo que a mí nadie me quiere. Yo creo que a nadie le caigo bien. ¿Pero por qué? Es que yo subo una foto mía y nadie le da like. Ella se sentiría mejor con like. Pero déjeme decirle que los likes no le da el valor a nadie. Y no te llena. Pregúntale a los artistas. Pregúntale a los que han estado en la cima, que ni aunque tengan millones de seguidores, aunque tengan muchos likes, no llena. ¿Qué es lo que realmente necesitas? ¿O qué es lo que realmente necesita tu alma? Porque hay mucha confusión en tu vida. Hay muchas emociones y tú dices, ¿cómo le hago para controlar todo esto? Tengo altas, tengo bajas. Hay días que me siento bien, hay días que me siento pleno, hay días que me siento que muero, hay días que me quisiera morir, hay días que quisiera avanzar, hay días que quisiera desaparecer, hay días que quisiera hacer muchas cosas y hay días que ni me quiero levantar. ¿Qué es lo que realmente necesita tu alma? Tu alma no necesita dinero. Para que estés bien, lo que realmente necesita tu alma no es algo material. Porque hemos confundido eso con la satisfacción. Hemos confundido, y el hombre ha confundido que una vez que tenga mucho dinero, va a estar feliz, va a ser feliz, va a estar pleno y no le va a faltar nada. No, no es así. El hombre ha dicho, cuando yo me case con mi prometida, entonces voy a ser el hombre más feliz. Se casa. Tiene 2 años ya. Porque después de 2 años, se nota quién se quedó y quién se fue. En 2 años, el hombre se dio cuenta cómo realmente es ella. Porque no es lo mismo decir que vivir con la persona. Se da cuenta que gastó mucho más en su boda, hasta se endeudó, y al final de cuentas ya se quiere separar porque confundió una cosa con otra. Nadie se casa para ser feliz. Nadie necesita lo externo, lo material, el título, el negocio, el coche, la casa, para tú sentirte con significado en esta vida. Y hay mucha gente que en esta mañana se levantó sin ese propósito de vivir. Se levantó deprimido porque no hay trabajo. Se levantó deprimido porque ya vienen las clases, y más los que tienen hijos en escuela de paga, se están rascando la cabeza, no saben qué hacer. Ya vienen, los niños van a entrar a la escuela y hay que comprar útiles, y muchos están preocupados, muchos están diciendo qué vamos a hacer, no ahorramos, y están mal mentalmente, preocupados, porque realmente no se han dado cuenta que quien puede cambiar el corazón del hombre es Dios. Porque cuando Dios hizo las plantas, Dios le habló a la tierra. Sea la luz, fue la luz. Fueron los cielos, fue la tierra, fueron las aguas. Pero cuando Dios hizo al hombre, dice la palabra en Génesis 1:26, que Dios lo hizo a su imagen y semejanza. Dios te hizo especial. Dios te hizo único, única. Dios te formó. Entonces, tú debes de darte cuenta en esta mañana que nada, escucha bien, nada le va a dar el precio a tu vida más que Dios. Porque si tú estás esperando la aprobación de la gente, si tú estás esperando a que tú califiques con la gente, nunca va a pasar eso. Nunca. Porque realmente la gente no le interesa tu vida. La gente es una cosa en redes sociales, pero la verdadera realidad es este momento. Es cómo te sientes. ¿Qué son tus pensamientos? ¿Cómo realmente te miras, te observas? Y hay gente que hoy, en esta mañana, se siente derrotado. Siente que no puede más. Siente que no sé cómo va a terminar todo esto. Tienen miedo al futuro, miedo de todas las cosas. Por eso Nuestro tema se llama lo que realmente necesita tu alma. Tu alma no necesita, repito, lo que tú le puedas dar en esta tierra. Por eso en esta mañana la palabra del Señor nos habla y dice: porque yo sé los pensamientos que tengo acerca de vosotros, dice Jehová, pensamiento de paz, pensamiento de paz. Si tú has pensado que tu vida no tiene sentido, si tú has pensado que tu vida no tiene ningún propósito, en esta mañana Dios te está diciendo que Él tiene pensamientos buenos para ti. Si tú eres alguien que ha caído una vez, ha caído dos, ha caído tres, ha caído millones de veces y me estás escuchando, déjame decirte que esta palabra es para ti, porque la palabra también es palabra de esperanza, es palabra de fortaleza, es palabra de nuevos inicios, nuevos comienzos, nuevas oportunidades, porque el Dios del cielo es un Dios de nuevas oportunidades, porque así dice su palabra, que cada mañana son nuevas sus misericordias. No importa el fracaso que hayas tenido, no importa en qué hayas caído, no importa qué te dijeron, no importa si te divorciaste, no importa si asesinaste, si en esta mañana me estás escuchando, este mensaje es para ti, para que te levantes y te des cuenta lo que tu alma realmente necesita es a Dios. La gente inicia y la mayoría de personas fin de semana se ponen felices. Se ponen felices porque va a haber fiesta, se ponen felices porque va a haber antro, se ponen felices porque va a haber baile, se ponen felices porque son cumpleaños de alguien, se ponen pero ¿qué pasa? Eso es un ratito. Se visten de lo mejor, se ponen de lo mejor, estrenan. Pero es como un globo que primero se infla, después se le sale el aire. Y lo que yo te estoy hablando es Dios. Lo que yo te estoy hablando es la palabra. Lo que yo te estoy diciendo es que es el mensaje de Dios. Lo que yo te estoy diciendo es que tú necesitas a Dios en tu vida, necesitas a Cristo en tu corazón. Tú no necesitas, tréemelo, fiestas, tú no necesitas cosas, porque tréeme, si tú tienes a Dios en tu vida, tú lo tienes todo. No podrías tener nada ahorita. ¿Será que a lo mejor no tienes ni un peso partido en dos? A lo mejor no tienes ni trabajo, a lo mejor no hay ni salud en tu vida, pero si en esta mañana tú le traes a la palabra y tú abres tu corazón, tréemelo, Dios es poderoso en bendecirte y levantarte de esa cama, porque para Dios no hay nada imposible. Lo único que Dios quiere es el corazón del ser humano, es que el hombre le abra su corazón voluntariamente, le diga: Señor, yo te necesito y en esta mañana yo entrego mi vida a ti. Y cuando Dios te escucha, Él no se pasa de filo, Él se detiene, porque hay una promesa. Su palabra dice: clama a mí y yo te responderé y te enseñaré cosas grandes y ocultas que tú no conoces. Lo que necesita tu alma no es un hombre. Si tú dices que tú no puedes estar sin alguien, si tú dices que si se te va la persona o la persona se muere o te dejan, te mueres, tú necesitas a un hombre para estar bien en esta vida. Ningún hombre llena el corazón de una mujer. Y ninguna mujer llena el corazón de un hombre. Dios no nos hizo así. ¿Sabes cómo nos diseñó el Señor? Dios nos diseñó amar a nuestro prójimo, amar a tu esposa, amar a tus hijos, perdonar. Así Dios nos diseñó. Pero jamás pienses que para estar bien en esta vida necesitas a otro humano. No, tú lo que necesitas es a Dios. Si te dejan, no pierdes nada. mientras Dios esté contigo. Si alguien se adelanta al cielo, si se adelanta mamá, se adelanta un hijo, se adelanta alguien que amas, solamente fue un adelanto. Porque allá está, en el cielo. Pero mientras Dios esté contigo, estás lleno de Él, y estás en la sala de espera, en lo que pasamos ahí de aquel lado. Pero tú sabes que tienes paz, porque tu confianza está en un Dios que venció la muerte. Y Él mismo dijo: voy pues a preparar lugar, para que donde yo esté, vosotros también estéis. Esas son palabras de esperanza. Son palabras de un Dios vivo. Si tú piensas que si te abandona tu pareja, porque hay mucha gente que dice, soporta todos los golpes, maltratos que le da una persona y dice, es que si reacciono, vaya que me deje. Y sin él no sé vivir, no. Dios no te diseñó para eso. Dios te diseñó para algo más. Para Él ser tu Señor y tu Salvador y tu todo. En el momento en que tú le creas a la palabra, tu vida va a cambiar. Pero mientras tú rechaces a Dios, vas a andar mendigando migajas de amor. Vas a estar ahí rogando. Vas a estar ahí llorando. Te la vas a pasar deprimido, encerrado en tu cuarto, sin quererte levantar. ¿Pero por qué? Pudiendo levantarte hoy en el nombre de Jesús y decirle: Señor, perdóname, te había rechazado, pero en esta mañana te abro mi corazón, te acepto como mi Señor y Salvador, y voy una vez más en el nombre de Jesús. Mientras tú estés conmigo, yo sé que voy a vencer y soy más que vencedor en ti, Señor. En el momento en que tú activas tu fe, tú provocas movimiento en el mundo espiritual, tú haces que los ángeles de Dios estén a tu alrededor y Dios te abre camino. Pero es cosa que tú decidas, porque escucha, esto es lo que te voy a decir. Si tú no quieres cambiar, Dios no puede cambiar tu corazón. Pero si tú quieres que Dios obre en tu corazón, es decisión tuya, personal. Dios no se mete con el corazón de alguien que no quiere cambiar. Dios no obra en la vida de alguien que lo rechaza. Dios no viola su propia palabra. Él no puede obligarte a que lo ames. Él no puede obligarte. Él es el Todopoderoso. Pero algo nos dio libre albedrío, libertad de decisión personal. Lo amas, lo rechazas, lo sigues, no lo sigues, tres o no tres. Dios nos dio esa libertad. A ningún ser en esta tierra le dio esa libertad más que al ser humano. Tú decides. Tú decides que ese mensaje hoy está llegando a tus oídos. Porque este mensaje es para ti, para que te des cuenta que para estar bien no necesitas depender de ningún ser humano, de nadie, ni de hijos, ni de esposo, ni de esposa, ni de nadie. No te traigas el cuento de hadas. No te traigas todo lo que Hollywood, las novelas, te enseñaron diciéndote que un hombre es el amor de tu vida y que sin él te mueres. Es mentira. Es mentira. Yo no estoy diciendo que no tengas esposa. Ámala. Dios nos manda a que amemos a nuestras esposas. Ama a tu esposa. Ámala. Pero no es lo mismo decir yo la amo a decir me muero sin ella. Porque mi única adoración y solamente me muero sin Dios. Ahí sí. Porque Él es tu adoración. Cristo es todo. El Señor es todo. En otras palabras, Jesucristo es suficiente para estar bien en esta vida. No necesitas más que Él. Tienes a Él, tienes todo. No tienes a Dios. y tienes casas, tienes coche, tienes dinero, tienes 2, 3 mujeres, tienes muchos hijos, eres nada. Un hombre así le pasó aquella vez. Un hombre se confiesa y dice: pastor, mire, yo me siento tan mal, pero una cosa es sentirse mal y otra cosa es tener remordimiento. Pero él tenía remordimiento, tenía cargo de conciencia. Le digo: ¿por qué te sientes tan mal? Es que la verdad, dice, mi esposa es muy atenta y tengo 3 pequeños, pero yo tengo amante. Salgo de trabajar, me voy 2 horas con mi amante y estoy con ella, y ya cuando me aburro me voy a la casa y mis hijos me esperan con sus brazos abiertos. Mis hijos dicen: papá, ya llegaste. Pastor, ¿se imagina usted lo que yo siento? Yo digo: no soy digno. Siento que los voy a ensuciar. ¿Qué ejemplo les estoy dando? ¿Qué hago? Arrepiéntete. Deja a tu amante. Pídele a Dios perdón. Ama a tu esposa, a tus hijos, porque es el mayor tesoro que cualquier ser humano pueda tener en esta vida: su familia. Porque el pecado nos hace, el pecado destruye, el pecado acaba con uno, el pecado te lleva al infierno, el pecado destruye matrimonios, hijos, el pecado hace que tengas cirrosis, que tengas delirios de persecución, el pecado hace que pierdas todo. Por eso, si tú estás pensando que tener esposa y tener amante, eso es ser hombre, eso es falso. Un verdadero hombre delante de Dios es aquel hombre que ama a una sola mujer. Un verdadero hombre es aquel que siempre está protegiendo, es el líder, es el que ama. Cuando está con su niño, se vuelve un niño, se agacha, juega, se ríe, bromea. Cuando está con su esposa, es un caballero, la trata bien, es amable, le dice que la ama. Pero cuando se trata de trabajar, trabaja lo más duro, porque tiene un compromiso, tiene una responsabilidad, tiene un deber, mantener a su familia. Pero un hombre que se dice hombre, teniendo 2, 3 mujeres delante de Dios, es una aberración. Porque si algo Dios detesta, aborrece, odia, es la infidelidad, la deslealtad. Desde el Antiguo Testamento Dios le ha dicho al pueblo de Israel: no tendrás dioses ajenos, porque yo soy el Señor tu Dios, fuerte y celoso. Dios aborrece la infidelidad. En Malaquías, ahí nos habla de que no seas desleal con la mujer de tu juventud. Y nos habla en toda la Biblia de la que Dios ama la fidelidad. Por eso los jóvenes que están solteros, antes de tomar la decisión de firmar esos papeles, como 5 son, 6, para el registro civil, y antes de dar el anillo de compromiso, primero consulta a Dios si es la mujer adecuada. Primero consulta a Dios si es el hombre adecuado. Porque si hasta ahorita no te has casado, nada te compromete. Aunque haya planes de boda, pero si no es la mujer indicada, el hombre indicado que Dios te dio, solo te vas a casar para estar en un infierno. Se vuelve una relación desesperante. Quieres irte con tu mamá, él llega tarde, a propósito llega tarde, porque no quiere estar con ella, porque ella se aburrió, porque ella no cambia. Es que yo no sabía que eras así. Es que yo pensé que eras diferente. Es que yo pensé que me ibas a tratar como cuando llegaba a tu casa, me tratabas bien. No, las apariencias se acaban. Pero cuando Dios te dirige, cuando Dios te da una esposa, a lo mejor tú dirás, puede ser que Dios lo dé, sí. El Señor le dio esposa a Isaac. El Señor le dio esposa a Adán. Dios es un Dios que bendice el corazón. La persona que le tiene temor a Dios, la persona que teme a Jehová. Pero si tú dices, sin él no puedo vivir, ya estás idolatrando a una persona. Si tú dices, es que yo sin mi hijo me muero, ya estás idolatrando a tu hijo. Porque hay padres que también lo dicen, mi hijo es una adoración. No, tu adoración es un hijo. Nunca, nunca quieras exaltar a un hijo tuyo. Al único que se le adora es a Dios. Lo puedes amar, lo puedes cuidar, le puedes decir que lo amas, le puedes decir muchas cosas bonitas, pero nunca digas que es tu adoración. Porque solamente al Señor tu Dios adorarás y a Él solo servirás, dice la palabra. Pero no piense que un hijo, que un esposo es su adoración. Porque el único que se lleva los créditos en este mundo de la adoración es Cristo, si eres cristiano. ¿Qué es lo que necesita tu alma? ¿Qué es lo que realmente necesita tu alma? Porque el hombre anda vagando, la mujer anda vagando. Cuando alguien no tiene un propósito ni significado su vida, no tiene sentido su vida, solo andan investigando, ¿dónde más va a haber baile? ¿Dónde más va a haber pachanga? Oye, preséntame a tu amigo, ¿no? Oye, consígueme el número de aquella. ¿Pero solamente son ratitos? ¿Por qué? Porque, como decía una persona, un muchacho, que voy a darme a entender con ese término porque a veces las redes sociales nos... Una persona que le gusta su mismo género, para que usted me pueda entender. Un varón que le gusta a otro varón. Un hombre que le gusta... Bueno, se vestía de mujer. Y él en el día peleaba con todos por sus derechos. Pero ¿cuál realmente es el mensaje de esa persona? Que él dijo, porque se convirtió a Jesucristo después, él dijo que cuando en el día se sentía pavo real, peleando por sus derechos, diciendo, gritando en todas las plataformas, en la calle, la marcha, el desfile, el orgullo, y eso que ojalá que me esté dando a explicar a usted, audiencia. El punto es de que dice que después de hacer todo eso, siempre en todas las noches sentía morir. Él quería desaparecer. Él no estaba feliz, no estaba contento con la vida que llevaba. ¿Por qué? Porque nadie va a estar feliz, lleno, pleno, practicando, haciendo, diciendo lo que no es. Biológicamente, el que nació hombre va a morir hombre. biológicamente la que nació mujer va a morir mujer. Pero los demonios le hacen creer que el hombre es mujer y que la mujer es hombre. Pero qué tormenta hay en las noches, en sus vidas. Llega la noche, llega la oscuridad, llega el momento de descansar. No pueden descansar porque no hay paz en sus corazones. Nadie puede tener paz sin Dios. Escucha bien, nadie. El alcohol puede un ratito hacer que se te olvide, bailar, coquetear, en redes sociales subir una apariencia, una sonrisa falsa. Pero la realidad es que cuando ya estás en tu cuarto, ya estás para dormir, los demonios atormentan. Porque no fuiste diseñado para tentar con el diseño original de Dios. Porque si naciste hombre, hombre te vas a morir. Naciste mujer, mujer te vas a morir. Y las personas que el varón se viste de mujer, por más que se ponga cosas, operaciones, nunca va a dejar de ser hombre. Sus manos, su espalda, su voz, eso nunca se puede cambiar. Se puede operar, puede hacer muchas cosas. Puede ponerse una extensión, una peluca, puede arreglarse la nariz picuda, la ceja, las pestañas, pero tu voz no se puede operar. Ni tus manos, ni tu espalda, porque lo que Dios hizo fue perfecto. Y esa gente no encuentra paz. Entonces, ¿qué es lo que realmente necesita tu alma? Dios. Porque nada va a llenar, satisfacer tu corazón hasta que le entregues a Jesús tu vida. Entrégale tu corazón a Jesús. Porque Él habla para que nosotros reflexionemos y nos volvamos a Él. ¿Qué es lo que tú piensas que necesitas para estar bien? Y a lo mejor lo has llegado a tener. A lo mejor has llegado a experimentar y te has dado cuenta de que cuando lo tienes, te sientes mal. Es como la gente que solamente se ve para fornicar. Después de la fornicación, ¿qué sientes? Un vacío, sucio. Porque Dios no te entregó para la fornicación. Dios no te hizo para eso. Y al rato terminarás mal. ¿Por qué? Porque lo que inicia mal se termina mal y nadie se puede burlar de Dios. Dios hizo el sexo en el matrimonio. Adentro del matrimonio, no antes de, no fuera de, es en el matrimonio. Y hay gente que quiere llenar su alma con sexo. Dice, voy a llenar mi alma, voy a estar bien y voy a buscar a alguien. No importa que le pague, la voy a buscar. Y piensa que con eso va a estar bien. Se da cuenta que no. ¿Para qué gasté mi dinero? Ahora me siento peor que antes. ¿Por qué? porque los demonios entraron. Cuando algo se hace violando una ley, es un delito. Cuando alguien viola la palabra, es un delito delante de Dios. Y cualquiera que tiene sexo antes del matrimonio, es un delito delante de Dios. Parejas que viven ya, parejas que no están casados, parejas, aunque tengan hijos, no estás casado, estás en fornicación y nunca tendrás paz. No, no tendrás paz. Nadie puede tener paz haciendo su voluntad. Nadie puede tener paz teniendo sexo antes del matrimonio o sin casarse. Vives en unión libre, estás en pecado, mi amigo. Porque le das acceso a los demonios. Y los demonios te atormentan. Los demonios te meten ideas. ¿Y sabes qué es lo que llegas a practicar después? La lujuria. Te vuelves un hombre lujurioso. Tu mente solamente está generando lujuria, imágenes de lujuria. Terminas siendo un depravado. Terminas mal. ¿Te escuchaste, no? Del caso que de este hombre que se quería escapar a Guatemala. Esto pasó aquí en México. Embarazó a su hijastra de 11 años. 11 años tenía la niña. Tiene la niña. 11 años. Se comenzó a sentir mal. Le dolía su estómago, comenzó a vomitar y su mamá dijo, ¿ahora qué tiene? La llevaron al médico y le dijeron, tiene 5 meses de gestación. Y todavía la mamá defendiendo a su pareja, porque ella dice, me enamoré y metí a mi novio en mi casa. Ella se iba a trabajar y dejó a la niña con él. Por gracias a Dios que ya lo agarraron. Esa gente no debe estar libre. Esa gente debe de recibir lo que merece, porque Dios puso las leyes. Romanos 13 dice que Dios puso leyes, autoridad. Por el que viole la ley, se ha castigado. ¿Por qué? Porque un pecado te lleva a otro pecado. Si ella metió a él no pensando que iba a tocar a su propia niña, esa es la maldad. ¿Cómo un hombre va a robarle la inocencia a una niña? No hay peor depravación que esa. Mire, hemos bajado más que los propios animales. ¿Cuándo has visto tú que un animal grande quiere abusar de un cachorrito? Es una depravación humana del pecado. Por eso los que viven en unión libre tienen puerta abierta a la lujuria, y el sexo no satisface. El sexo no te va a satisfacer. Lo único que vas a hacer es traer más hijos a este mundo a sufrir. Lo único que vas a hacer es que sufran aquellas criaturas, todo por no obedecer a Dios, porque cualquiera que no obedece a Dios trae consecuencias, yo lo he dicho a las parejas que viven juntas sin casarse, ¿por qué no toman una decisión? ¿Te separas o te casas? Pero una de dos, pastor, pero hijos, ¿y qué tiene? Eso se tiene que casar uno antes que los hijos. Porque los hijos, ahora, ¿cómo nacieron? Pues en pecado. Cualquiera que trae hijos sin casarse, los trae en pecado. La desobediencia de los padres recae a los hijos. Éxodo 20. Tenemos que obedecer la palabra. Amén, mis hermanos. Gloria al nombre del Señor. Son 8:52 de la mañana. Gloria al Señor en este momento. Damos gracias al Señor por 8:52 de la mañana. Ya terminamos. Ya estamos. Gloria a Dios, dice. Buenos días, pastor. Favor de orar por mi familia. Amén, amén. Gloria a Dios. Gloria al Señor. Claro que sí, mi hermano. Aleluya. Buenos días, pastor. Bendiciones. Saludos desde Santa Cruz de Juárez, barrio Agua Potrero, para Arturo. Dice, para Arturo García, Alicia Jesús Arturo, Vanelli, Berenice y Jair. Bendiciones para familia de Arturo García. Amén. Saludos. Saludos a los hermanos que están. Amén. Hola, buenos días. Pido bendiciones para la familia Vendaño. Bueno, que el Señor bendiga mucho a la familia Vendaño. A Vendaño García, siempre te escuchamos. Tiene mucha razón lo que dice pastor. También pido bendiciones para mi esposo que diario sale de la casa a trabajar. Carlos Hernández, gracias. Amén. Claro que estaremos orando por la familia. Vamos a anotar esta necesidad. Dios bendiga a la familia Vendaño García. Y también Dios bendiga a Carlos Hernández y a toda su linda familia que nos escuchan. Gloria al nombre del Señor. Dice, bendiciones, pastor. Los bebés de la casa ya oraron por usted. Obed, Suriel, Andrés. Ellos dicen que usted también ore por ellos. Amén.
1: Por eso sí. Si tú estás pensando que eres
0: Santo. Amén. Muchísimas gracias. Valoro sus videos. No los vayan a borrar, que yo los. Amén. Buenos días. Oración para que Dios me ayude a tener ojos solo para mi esposa. Realmente uno como hombre comete pecados diariamente y gracias porque usted nos ayuda a reflexionar nuestra propia persona, que Dios nos. Bendiciones, claro que sí, estaremos orando. 8:55, ya me ganó el tiempo. Pero sí, todas estas peticiones que ustedes mandan, las oramos. Bendito su nombre. Bueno, también ahí en el cajón de comentarios. Mire, usted ya escuchó el spot que estamos transmitiendo en la radio, que es, ya viene nuestra marcha en Chilchotla. Dice aquí en el cajón de comentarios, Eugenio Valencia, bendiciones, pastor, que tenga un feliz inicio de semana. Amén, amén. Alex Victoriano Marín dice, bendiciones, yo digo amén. Rosy Cervantes, saludos, pastor, bendiciones, amén, amén. Elena Bolaños, bendiciones, pastor, te pido una oración por toda la familia Pérez Bolaños, lo escuchamos siempre, que Dios le dé más sabiduría. Claro que sí, me llevo esta necesidad también. Alejandra García dice, bendiciones, pastor, amén, amén. Bendiciones allá a nuestro hermano Demetrio y a nuestra hermana Alejandra. Ángela Flores dice, buenos días, pastor, bendiciones, yo digo amén, amén. Muchísimas gracias, Ángela Flores. Reina Villa Monfield dice, Dios te bendiga, pastor, muy buenos días, que Dios te dé más entendimiento de compartir la palabra de Dios. Bendiciones hoy y siempre, amén, muchas gracias. Dice, Ministerio Jesucristo Restaura Vidas, saludos y bendiciones, pastor Teo, desde Cerro Otate, Tenango. Muchas bendiciones, pastor Alberto Carrera, estaremos compartiendo el trabajo, de hecho, con el pastor Elías Jiménez, el pastor Alberto Carrera y su servidor estaremos estos dos días, 11 y 12 de septiembre, en Chilchotla, el, el día 11 a las 4 de la tarde iniciamos con nuestro culto general allá en las canchas, en la explanada de Chilchotla, el mero centro. Ahí vamos a estar. El día 12 a las 8 de la mañana de los dos postes salimos a la, vamos a hacer una marcha, marcha para Jesús, marcha, y vamos a estar declarando libertad, paz por Chilchotla, declarando que Dios tome el control de la Sierra Mazateca en el nombre de Jesús. Y yo le invito a usted, si usted es del Chilchotla, repórtese conmigo para darle indicaciones para que nos puedan apoyar. Los hermanos del Chilchotla, 236-121-8802. Si eres pastor, amas la obra de Dios, comunícate conmigo, 236-121-8802. Pastor del cercas de ahí, Chilchotla tiene muchas agencias. Y vamos a unirnos, no estamos uniendo religiones. Hay muchos pastores infantiles que piensan que estar uniendo religiones, bueno. Dice Rafita Delfino, la paz de Dios, mi hermano pastor, quiero que ore por mí, ya estoy de nuevo aquí en la Ciudad de México. Qué bueno, mi hermano, felicidades, que Dios le bendiga, estaremos orando. Mar Hernández, cierto pastor, lo que está predicando, amén. Ángela Flores, favor de orar por mi esposo y mi hijo que está trabajando en la Ciudad de México. Claro que estaremos orando a Ángela Flores, que el Señor le bendiga mucho. Juvenal Juárez dice, quiero que ore una oración por la familia Juárez, hermano, desde aquí en San José Tenango. Amén, claro que sí. Vamos a estar orando, ya se me terminó el tiempo. Ya es que ya a las 9 entra el otro compañero y que el Señor le bendiga. Si Dios nos permite, al rato en la noche nos conectamos en una cápsula más. Gracias.
2: Por su libertad, Dios envió a Moisés y a través de su vara demostró de su gran poder.
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13: 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Repórtate a cabina 236-108-5742. Arrancamos El Calentón Recargado. Queda con ustedes el señor Iván Michelle. Adelante, señor Michelle. El micrófono es suyo.

Amable auditorio que escucha usted Radio Evolución 98.5 FM, muy buenos días, ¿cómo estamos? ¡Feliz lunes! Les damos a todos y cada uno de ustedes la más cordial bienvenida. Estamos iniciando programación a través de la frecuencia del 98.5 FM, lunes 10.

0: al comité de festejos de Nuestra Señora, la Señora de Asunción, porque allá estuvimos trabajando con nuestros amigos de Banda La Imponente de San Pedro Copetatillo. 3 días de trabajo, gracias a la gente municipal, por supuesto, también, que nos dio a bien permitirnos quedarnos en el Salón de Usos Múltiples por todas las facilidades. Qué rico comimos, desayunamos, almorzamos. Delicioso, me gustó mucho su pancita y su caldito de toro. Ahí para mi carnal Israel García, también para mi amiga Ceci, familia García Aguilar allá en La Igualeja. Gracias por habernos permitido haber estado con ustedes también públicamente. Agradecer, el día de ayer estuvimos trabajando allá en San José, Chiapas, Santa María Teoposco, chamacos.
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Ok, decía yo, queremos agradecer también a nuestros queridos amigos, la familia Carrera, por recibirnos allá con el proyecto de la banda La Imponente de San Pedro Copetatillo. Saludamos a la familia Carrera allá en San José, Chiapas, para el amigo Chay Carrera, para Chucho Carrera, para Isra Carrera, nuestro amigo Higinio Cervantes, don Benito Cervantes y esposa también, para nuestra amiga Eli Juárez por la invitación allá en San José, Chiapas, para don Simón y doña Sofía también, que nos atendieron de maravilla todos ustedes, muchas, pero muchas gracias. Arrancamos programación, chamacos, mi nombre es Iván Michel, buenos días, bienvenidos. Se va hasta San José, Chiapas, Teopozco, es de México, Colombia, aléjate de mí.

0: pollito recargado del señor Iván Michel. Vamos y venimos.
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3: Ya estamos de vuelta con el calentón recargado de Radio Evolución.

Las 11 de la mañana con 23 minutos, 11 con 23, tiempo del centro de México, transmitiendo en vivo a través de Evolución 98.5 FM. Nos encontramos a 23 grados centígrados, máxima 24, mínima 14, posibilidad de lluvia ligera a llovizna por la tarde-noche. Así que prevéngase porque probablemente sí vaya a llover el día de hoy en la Sierra Mazateca. A todos ustedes, chamacos, buenos días. Ya los que ya se empiezan a conectar con nosotros, ya te la sabes, línea directa 236-108-5742. Gracias, gracias, gracias totales por siempre estar con nosotros. Y ya una vez que escuchan la voz de Iván Michel, empiezan a reportarse. Eso lo agradecemos de todo corazón, por supuesto. Vamos a iniciar la interacción con ustedes. Empiezo a leer sus mensajes. Iniciamos principalmente por los mensajes a través del sistema de mensajes de texto SMS. Dice por acá: hola, soy María Hernández. Buenos días. Compláceme con una canción de los Tepos, se llama No te vayas, te escuchamos en San Jerónimo y mis papás en Peña Colorada. Hola María Hernández, saludos hasta San Jerónimo Tecoal, saludos para tus papis allá en Peña Colorada, también escuchándonos de manera aleatoria. Gracias por estar con nosotros. Dice por acá, una canción de Grupo Frontera para la terminación 849. Claro que sí, por supuesto, te buscamos algo de los Fronteras. Buenos días, saludos los caminantes, por favor, una canción. Ahí escuchando siempre la terminación 8362. Saludos para mi amigo Diodoro Carrasco, escuchando Radio Evolución. Muchas gracias, buenos días. Hola, amigo, buenas tardes. Me puedes comenzar con una canción de Máscara al cargo del Trono de México. Mi nombre es Emilia Carrera Alvarado, por favor, te escuchamos en El Mirador. Saludos hasta El Mirador. En especial para mi gran amiga Emilia Carrera Alvarado, que nos sintoniza, nos escucha allá en El Mirador. Gracias, nos pide algo del Trono de México. Hola, buenos días, amigo. Me puedes conocer con 12 temas, algo del Grupo Firme, aquí no, y la de Que Anda Perdida. Es que no es miércoles, ya los pongo, eso solo pasa los miércoles. Te puedo poner una de las dos de Grupo Firme, ¿vale? Te sintonizamos en Santa María Chilchotla, familia García. Gracias, hasta Santa María Chilchotla, escuchando Evolución 98.5. Algo del Grupo Firme, va que va, pues. Así va a estar la programación entonces. Vamos a iniciar con las canciones y las vamos a formar así como las leímos. Nos piden algo de Los Tepos y de ahí nos vamos con las demás rolas. ¿A poco no tenemos nada de Los Tepos? ¿Cómo lo vamos a tener? ¿A poco? Los dejé 5 minutos y ya están haciendo los de las suyas. Ok, vámonos. Ahí para mi amiga María Hernández, escuchando Evolución 98.5, son Los Tepos, estoy pensando en ti, 11.25.

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10: Estamos de vuelta, amable auditorio. En este momento el reloj nos marca las 11 de la mañana con 39 minutos. 11 con 39 para que no se le haga tarde. Atención, mucha atención, amigos automovilistas que circulan por la carretera federal 182, Huautla, Teotitlán. Y viceversa, importante comentarles que en la zona de San Jerónimo, Santa Catarina, Tecoal, el personal de caminos de Secretaría de Comunicaciones está realizando el reencarpetamiento de la carretera, por lo que está habiendo algunos cortes a la circulación en la zona de San Jerónimo, Santa Catarina, Tecoal. Invitamos entonces al auditorio a circular con mucha precaución y a estar pendiente, a tener paciencia, porque estos cortes a la circulación son necesarios para que se pueda realizar y desarrollar la la rehabilitación de esta carretera. Por lo tanto, les comentamos esta situación para que ustedes lo tomen mucho en cuenta, ¿correcto? Saludos para la bandita que nos escuchan allá en Ciudad de México. Nos están escuchando en este momento en la central de abastos de Iztapalapa. Gracias, bandita. Apenas fue su fiesta. ¿Qué tal? ¿Cómo les fue? Hacen fiestones allá en la central de abastos de Iztapalapa. Mis respetos. Saludos para mi amigo Peter Jiménez. Muchas gracias. Saludos con bendiciones, carnalito. Cuídate mucho. Ahí para Rosy Martínez, Leticia Martínez y el amigo Panchero Cerqueda Gallardo. Ya sabes que todo lo que todos hacen come con el Panchero. ¡Panchero! Tengo hambre. Mándame una tortuga ninja. No seas gacho, ¿no? Aquí te la cubrimos, por favor. Ya me está haciendo hambre, carnal. Acabo de llegar a Huautla Jiménez y llegué con algo de ambrosia. Ármame una tortuga ninja, acá te la cubrimos. Ok, mientras tanto, pues vamos a continuar con la interacción. A toda la bandita que sigue con nosotros aquí en la sintonía, los que se están conectando, gracias. Saludos a los amigos de la panadería Don Fausto. Me piden dos rolitas. Me piden una de la MS que se llama Positivo y otra de Los Temerarios, Olvidar Así. Sale, carnales. Ya las tengo en la lista. Ahorita voy a dar sus nombres al aire. Es que me decía que mandara saludos a unos carnales, pero como no tengo con qué apuntar, dije, no seas gacho, mejor mándamelo en un mensaje y ahorita lo leemos al aire. Al aire. Buenos días, amigo. Favor de mandar saludos a mi esposo Eustaquio Martínez, que se encuentra trabajando en la Ciudad de México, ya que hoy está cumpliendo un año más de vida. Felicidades para don Eustaquio Martínez. Felicitaciones, compadre. Una canción del Trono de México, deseo para ti. Desde saludos desde Santa María Chilchotla. Saludos ahí para don Eustaquio, que nos escucha en México y le mandan una mermelada desde Santa María Chilchotla. Saludos y bendiciones. Muchas gracias. Dice por acá, hola, buenos días, amigo Michelle. Una canción de los de Bobby Vadilla, Tus Mentiras. En sintonía desde Santa María Chilchotla con la familia García. Saludos y bendiciones. Que tengas un excelente día. Muchas gracias. Saludos hasta Chilchotla la Bella. Dice por acá, hola, Iván Michelle. Me puedes compartir una canción a mi pequeña Danitza Mireya. Se titula En Privado y es de Javi. Saludos para la pequeña Danitza Mireya, escuchando Evolución 98.5 FM. Algo de Javi en privado. Hola, buenos días. Comprosme con algo de Julián Álvarez. Regalo de Dios es para escucharlo aquí en el Plan de Guadalupe. Gracias, que tengas bonito día. Saludos a la bandita que nos escucha hasta Plan de Guadalupe, Tecoatl. Muchas gracias por estar en sintonía. Que tengan una bendecida mañana. Saludos para los amigos de la panadería Don Fausto, al buen Félix, al buen Adeir y al buen Alex, que nos escuchan allá en la panadería de Don Fausto. Nos piden dos rolitas, una de LMS y una de Temerarios, que ya tenemos en la programación. Gracias. Saludos para los amigos Aldair, Félix y Alex de la panadería Don Fausto. Hasta lo mandaron dos veces para que no se olvidaran. Con una vez era suficiente, carnal. No seas atascado. 11 con 42. Son los chulos caminantes. Se llama Supe Perder.

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1: Escuchas al señor Iván Michel.
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Y vamos a bailar con los señores. El trono de México se llama Cúcara Mácara. Ñaca Ñaca 11:46.

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2: Las 11:49 minutos.
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2: Queridos amigos, es momento para nuestra reflexión del día de hoy. Lleva como título Lujuria. Pon mucha atención a la reflexión que te comparto en esta excelente mañana. Y es que muchas veces la lujuria no nace solo de la carne, a veces nace del vacío. No siempre es una obsesión con el tema sexual. Muchas veces es una respuesta emocional al niño que no fue visto, al adolescente que no fue abrazado, a el joven que confundió deseo con aceptación. El hombre que creyó que el placer era poder o refugio. A veces, la lujuria aparece cuando el alma se siente vacía y el cuerpo busca distraerse. No siempre se trata de sexo. A veces se trata de carencias, de historias que vienen de lejos. Quizás faltó una mirada que afirmara quién eras. Quizás hubo rechazo, silencio o heridas que nadie nombró. Quizás aprendiste a seducir para no sentirte invisible o a buscar en otros cuerpos un descanso del dolor propio. Entonces, la lujuria puede volverse un disfraz. Sí, un disfraz de abandono no llorado, de soledad no nombrada, de rechazo no comprendido, de rabia contenida, de vergüenzas escondidas, heridas no sanadas, falta de afecto, falta de sentido. Y justo ahí, compañeros, amigos, ahí está la confusión. Creer que el problema es el deseo. Pero el deseo no siempre es el enemigo. A veces es solo la señal, el humo. El fuego está más adentro. Sanar no empieza negando el impulso, sino entendiendo lo que intenta decir. Porque no se trata solo de resistir, sino de comprender. La reflexión del día de hoy de tu amigo y servidor, Iván Michel, no le cambies, escuchas Evolución 98.5 FM. Enseguida regresamos.

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14: Las 12 con 6 minutos.

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también. Nosotros anduvimos en Igualeja, allá en Mazatlán, Villa de Flores. Hubo mucho baile, mucha fiesta, mucho de todo. Ahora ya no va a haber, ¿no? ¿Qué sigue? A ver, estamos en agosto. Ah, septiembre, pues San Jerónimo, mi pueblo. 29 y 30 de agosto, efectivamente. Ok, me late chocolate. Sale, vale, vamos a seguir interactuando, chamacos. Síguete comunicando conmigo, 236-108-5742. Vamos a hacer tuya la programación. Quiero saber hasta dónde está llegando la frecuencia en FM. Si todavía llega hasta la Sierra Negra de Puebla, a los amigos de San Juan La Unión, a los amigos de Coyomeapan, de Tlacotepec. Quiero saber si todavía están en sintonía con nosotros. Hola, buenos días, Iván. ¿Qué tal? Me puse un placer la canción de Excesos de Fuerza Régida y Niño Milo de Jota. Te escuchamos todas las mañanas desde Santa María Chilchotla. Mucha banda de Chilchotla conectada el día de hoy, ¿eh? Muchos mensajes de Chilchotla. Qué buena onda. Chilchotla sigue siendo territorio. Evolucione. Buenos días. ¿Me puedes complacer una canción de Lefty Sim? Y Alma Negra se llama Dice que me quiere. Gracias, bonito tarde. Te saludamos desde San Juan Cuautla. Ah, mira, ya están haciendo presente la bandita de San Juan Cuautla. Muchas gracias. Gracias, bandita. Hasta allá, a la zona cercana a la Sierra Negra de Puebla. Muchas gracias por estar en sintonía y escuchando la programación. Ustedes son los gobernantes totales. Yo voy a ir colocando las canciones conforme vayan llegando. Simplemente ustedes comuníquense con nosotros y pidan sus rolas favoritos. Es a cargo de los señores Temerarios. Se llama Olvidar Así. 12 con 12.

0: cambiar. Enseguida regresamos con el calentón recargado del señor Iván Michel. Vamos y venimos.
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13: Las 12:37 de la tarde, muchas gracias. Continuamos con ustedes aquí a través de Evolución 98.5 FM. Seguimos calentando ya la tarde porque ya es el mediodía, casi la tarde. Y bueno, pues yo te estoy invitando a que te sigas reportando con nosotros aquí al 12:36-108-57-42. Saludos a los que se escuchan allá por la Igualeja, Mazatlán, Villa de Flores. El pasado fin de semana trabajamos por allá. Y bueno, pues queremos saludar, por supuesto, a todos por allá en esa comunidad que pertenece al municipio de Mazatlán. Gracias. Mensajes y más mensajes. Dice, buenas tardes, amigo. Me puedes compartir una canción de Britney. Por favor, aquí te escucho en el Mirador, Oaxaca. Soy Amelia Carrera Alvarado. ¿Pero qué es Britney? A ver si me puedes precisar qué es Britney. ¿Será Britney? No ponemos música en inglés, una enorme disculpa, solo música en español. Buenas tardes, amigo Michelle. Una canción de Rigo Tobar, El Recado, y otra del Chapo de Sinaloa, se llama Te Llamé Aquí. Te escuchamos en el barrio Mixteco, a toda la bandita del barrio Mixteco. Muchas gracias. Gracias por estar con nosotros al pendiente de la señal allá en el Mirador y en el barrio Mixteco. Mientras tanto, vámonos con música. Es a cargo de Fuerza Régida, se llama Excesos.

0: y descansando en paz.
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3: Las 12 del mediodía, 48 minutos, 12:48. Continuamos con ustedes aquí a través de la frecuencia de Evolución 98.5. Saludamos, por supuesto, a todos los comerciantes y locatarios del mercado municipal de Astro Pineda, Mercado Guelaguetza, y todos los mercados a donde quiera que nos estén escuchando. Sí, la verdad, sí están un poquito difíciles las ventas. No lo vamos a negar. Todos los que nos dedicamos a la venta lo sabemos. Pero no hay que agüitar, los chamacos. Ya próximamente se van a componer las cosas. Estoy bien seguro que de septiembre a diciembre las cosas van a mejorar para todos. Así es. Bueno, estaba viendo también que, bueno, se ha estado especulando mucho acerca de lo que ha acontecido con respecto a los sismos en Venezuela, en Colombia. Pero me llamó mucho la atención que los medios sensacionalistas están queriéndole meter terror a la gente diciendo que México espera un terremoto 3 veces más potente que los 2 anteriores. Me causa mucha incertidumbre ese tipo de noticias falsas, por supuesto. Debemos entender que hasta el momento no existe ninguna herramienta, ningún mecanismo que pueda predefinir o predecir, era la palabra correcta, un sismo o un terremoto. Todo lo demás es falso. Efectivamente, lo único con lo que contamos se llama alerta sísmica, que pues es un indicador de prevención, que también en algunas ocasiones lamentablemente llega a fallar, pero no existe. Entonces, yo les quiero pedir, amable auditorio, para que no sigan el juego de esas publicaciones sensacionalistas que lo único que buscan es crear pánico entre la población. Realmente puede temblar en cualquier momento, incluso ahorita mismo podría ocurrir, no se sabe cuándo puede ser, porque simple y sencillamente nuestra madre naturaleza así está diseñada. Las placas tectónicas en cualquier momento se pueden acomodar, no solo en México, en cualquier parte del planeta Tierra. Entonces vamos a descartar totalmente la posibilidad de que venga un terremoto 3 veces más. Que sí debemos estar pendientes, pues como todos los días. En cualquier momento puede ocurrir un sismo. Estamos en un país cuya alta actividad sísmica es algo de todos los días. Entonces tenemos que estar alertas todos los días. Seguir las indicaciones que ya sabemos y las medidas de seguridad. Pero de alguien fuera, nada de eso es cierto. Por favor, quítenselo de su mente, de su cabeza, porque es muy estresante, lo sé, lo entiendo. Son las 12:50, vamos a música, la pedís y te complacemos.
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1: La 1:06 PM, 1:06, seguimos adelante con ustedes aquí a través de Evolución 98.5 FM en esta excelente tarde, lunes inicio de semana, la temperatura ya 24 grados, tenemos pronóstico de lluvia para el día de hoy. Y bueno, pues les sigo comentando al amable auditorio, sobre todo los que están circulando sobre la carretera federal 182, con respecto a los trabajos de mantenimiento a la carretera federal en el tramo que comprende de San Jerónimo a Santa Catarina Tecoatl. Están habiendo algunos cortes a la circulación de manera paulatina, les pedimos paciencia. Amigos, también recordarles que el personal de caminos está derramando en algunos lugares material pétreo, concretamente derramando grava, esto para nivelar los lugares donde se van a hacer los reencarpetados. Entonces, tengan mucho cuidado porque he visto muchos que pues no lo saben, no lo conocen o no se dan cuenta, y he visto por lo menos 3 intentos de accidente de que no se fijan que está la gravilla en el piso. Y tú sabes que a la velocidad y en una curva la gravilla es muy peligrosa. Por esa razón, pues te sigo haciendo la invitación para que circules con mucha precaución en ese tramo y evitemos algún percance, algún accidente. Sobre todo los transportistas, los amigos del transporte público. ¿Para qué van? Ahí te lo encargo mucho. Tengo una llamada perdida. Híjoles, ¿quién me llamó tú? No lo escuché. Mira, más fácil, más sencillo, todo por mensajes. Más fácil, más sencillo y más conciso, y ahí no hay pierde. Dicen, hola, buenas tardes, conóceme con dos canciones, Jungle the Dreamers, discúlpame, música en inglés, nada de música en inglés, lo tenemos prohibido. Y otra de los managers con Aliteles, te escuchamos en Bella Colorada, saludos a mi prometido Junsan de Corea, que hoy está cumpliendo años, mi nombre es Lucy Lun. Ah, órale, con razón. Lucy Lun tiene un nombre así como tipo coreano. O está alucinada con las series coreanas, no sé. Saludos hasta Peña Colorado, buscamos tus canciones con mucho gusto. Excepto lo que tenga que ver con música extranjera, ahí sí me van a regañar, me van a decir que en el pastel, ¿vale? Lo que quieras en español, te lo ponemos, pero sin música de otros países, no es que seamos racistas. Es que no me lo permite la agencia de programación. Mientras tanto, vámonos con música. Esta rolita se titula El Pájaro Cardenal. 1:08 PM.

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13: La 1:32.

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2: La 1:39 p.m, 1:39. Buen provechito a todos los que ya están almorzando, comiendo, cenando, lo que sea. A todos ustedes, gracias totales por estar escuchando la radio y estar con nosotros en sintonía de la frecuencia 98.5. Bueno, chavos, fíjense que hoy traigo a la venta delicioso, suculento, el que ya lo probó, postre de arroz con leche. Bueno, es arroz de tres leches. Te voy a comentar cómo lo preparamos. Lleva leche condensada, también conocida como lechera. Lleva leche evaporada, también conocida como carnation. Lleva leche convencional. Lleva esencia de vainilla. Yo siempre comparto mis recetas, ¿eh? No crean que soy egoísta. Lleva esencia de vainilla, canela, azúcar y, por supuesto, el buen arroz. Lo estoy vendiendo en 10 pesitos. Esta es la manera como me estoy sosteniendo para poder seguir al aire en la frecuencia modulada de la radio, porque en este momento, pues, como se dan cuenta, no contamos con patrocinadores. Entonces, pues, en lo que empezamos a echar a andar este nuevo emprendimiento otra vez aquí en radio, de algo tenemos que vivir. Entonces, si me ves por las calles, no seas gacho, échame la manita. 10 pesitos cuesta. Vamos a ir más al rato, a partir de las 3 de la tarde, vamos a andar por la zona del hospital. Vamos a la zona del hospital IMSS 43. De ahí vamos a caminar y a recorrer todo lo que es parte del Fortín. Vamos a bajar por el barrio Mixteco. Y de ahí vamos a bajar hasta la entrada de San Andrés Hidalgo. Y de ahí vamos a caminar toda la avenida Juárez hasta que se nos acaben todos. Así que si me llegas a ver por ahí, tíranos paro. Tu aportación nos va a ayudar mucho el día de hoy. Eso va a ser al ratito que salgamos de la cabina de la radio. Es que ahorita la situación está, ups, complicada. La 1:41, mientras tanto, yo te sigo complaciendo, síguete reportando, ya lo sabes, 236-108-5742. Ay, también, pues si aquí quieres, aquí en cabina, tócame la ventana, tócame la puerta, y aquí también te puedo ofrecer aquí en la cabina de la radio. ¡Vámonos! Es a cargo del Grupo Quintana, se llama Llorar y Llorar. 1:41.

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1: La 1:51, una 51. Muchas gracias. Seguimos con ustedes aquí a través de Evolución 98.5. A toda la bandita que está conectada con nosotros, gracias, gracias por escucharnos y seguir en sintonía de frecuencia. Tengo mensajes, dice, buenas tardes. ¿Me puedes conocer, por favor, con la canción de Beso de Josean Locke, por favor? Gracias. Se nota que los chamacos pan de dulce están de vacaciones. Que no hay escuela. Lo digo por las canciones que nos piden. Hay temas que ni siquiera yo conozco. Me imagino que es música de chamacos pan de dulce. Sale Beso, se llama la canción que me están pidiendo. A ver, déjame buscarlo. Ok, listo. Ya la tengo. Dice por acá: buen día, me puedes compartir con la canción de Demencia de Junior H. ¿Ves? Pura música de chamacos pan de dulce. Va que va. A ver, déjala, busco. Demencia Junior H. Órale, pues. Nos vamos a este par de temas. De ahí nos vamos a ir a un anuncio de nuestros anunciantes generales. Y yo regreso más al rato de después del anuncio y hasta las 3 de la tarde con ustedes a través de la frecuencia de Radio Evolución 98.5 FM. Mientras tanto, van a sonar esas canciones que nos acaban de solicitar. Yo en un ratito regreso con ustedes. No le cambies. Ya es la 1:52.

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3: Oh habitantes de la tierra, guardad silencio y recibir con reverencias estas instrucciones que vienen de lo alto. Donde quiera que el sol brille, donde quiera que el viento sople, donde quiera que haya un oído que escuche y una mente que conciba, que se den a conocer los preceptos de la vida y que las máximas de la verdad sean allí honradas y obedecidas. Estimados amigos, todas las cosas proceden de Dios. Su poder no tiene límite. Su sabiduría es la eternidad y su bondad perdura para siempre. Reciban los más cordiales pero muy sinceros saludos de quien tiene el inmenso placer en enviarte este bello mensaje. Tu servidora, consejera social y espiritual, quiero antes que todo darle las gracias anticipada a todos ustedes por permitirme entrar por la puerta grande de cada uno de sus hogares y así enviarte un mensaje de paz, tranquilidad y armonía, esperando que el sentido de mi mensaje sea la brújula orientadora a tus inquietudes, que te conduzca por el camino del éxito y la felicidad. Sean todos bienvenidos una vez más a este tu programa. Tenemos otra cartita por acá. Esta cartita dice: tengo 24 años de edad y 6 de casada con un hombre a quien no quería cuando me casé con él. Yo me casé con él para olvidar a mi exnovio, a quien yo descubrí teniendo relaciones íntimas con otra mujer. Por eso me sentí despechada y entonces conocí a mi esposo, el cual ahorita estoy teniendo problemas. Me dice que él está haciendo todo lo que yo le hice, dice que se está cobrando y me está haciendo pagar todos los desprecios que yo le hice porque él descubrió que yo me casé con él por despecho. Yo ahora ya aprendí a amarlo, lo amo, lo necesito y me duele mucho todos los malos tratos que él me está dando. ¿Qué puedo hacer para que mi esposo entienda que ya yo no estoy con él por despecho, sino que aprendí a amarlo ya que es un buen hombre y mi corazón todo le pertenece? Ayúdeme, por favor, soy la enamorada de verdad. Pues bien, querida y apreciada amiga, debo decirle que sí es cierto, usted está pasando por situaciones muy difíciles, pero te voy a decir la verdad como yo acostumbro. Si usted está esperando que su marido cambie su actitud, usted está perdiendo su tiempo. Yo me puedo dar cuenta que con la actitud que usted tenía con él, que usted lo rechazaba, lo maltrataba, pese de que él la trataba como una reina, al él descubrir que usted lo que utilizó fueron sus sentimientos y sus recursos económicos para usted casarse con él por despecho, él se siente herido, lastimado. Y lo más triste es que ya ese amor tan bonito que él sentía por usted, usted con su desprecio y malos tratos, usted lo mató. Ahorita es muy cierto, él está actuando de una manera vengativa, pero también me doy cuenta que él tiene un año, escúchame bien, un año llevando relación con otra mujer. También me doy cuenta que ya empezó a tramitar su divorcio. divorcio, cosa que no te ha dicho. Él ya metió los papeles de divorcio, pronto te van a llegar, pronto te lo van a hacer saber. Yo no veo como punto lógico, como punto favorable, que usted siga esperando que él cambie, porque él ya no la quiere. Él ahorita la está haciendo pagar todo lo desprecio que usted le hizo, pero él está profundamente enamorado de otra mujer con la cual lleva un año de intimidad. Lo siento mucho, pero lamentablemente usted tuvo primera mala acción y ahorita está pagando las consecuencias. Lamento decirte que no le busque por ningún lado, porque él no va a cambiar de opinión, porque ya no te quiere y está enamorado de otra mujer. Muchísimas gracias por su carta y que Dios guarde, guíe y proteja siempre su destino.
4: Anote usted, por favor, la dirección.
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4: No sufra más, hermano y hermana. Vengan con estos tus servidores, que nosotros aquí tenemos el Cristo de la salud. El Cristo que le ha devuelto la salud a millones y millones de personas. Hoy lo tenemos aquí, este Cristo milagroso, para que si usted tiene algún familiar enfermo, postrado en una cama, pásele usted una veladora en todo su cuerpo. Traiga usted esa veladora con este tu servidor. Que esa veladora la vamos a encender aquí en el Cristo de la salud. El Cristo que le ha devuelto la salud a millones y millones de personas. Hoy lo tenemos aquí. Y sin más preámbulos, queridos oyentes, queridos radio escucha, vamos a pasar a grafología a través de la radio. La persona de ustedes que hayan tenido la oportunidad de escribir, favor de prestar mucha, pero mucha atención, porque a lo mejor a una de las cartas que le tocan participar en el día de hoy, a lo mejor puede ser la tuya. Y bajo este manto cielo azul que nos cubre, con el permiso que el divino Dios creador del universo me ha permitido, ya se abre el cofre de la correspondencia. Empecemos con la primera carta. Lo felicito por su bonito programa, esperando que usted y su familia se encuentren gozando de perfecta salud. Paso a lo siguiente. Siento unos fuertes dolores de cabeza. Siento como que se me va la vista. Se me empaña mi vista, profesores. Yo digo que a lo mejor es por este fuerte dolor de cabeza que tengo. Ya que usted tiene grande conocimiento, dígame a qué se debe este dolor que tengo en mi cabeza y a qué se debe este mareo que me da, que se me empaña la vista cuando me ataca este dolor de cabeza. Esperaré una pronta respuesta. Amigo que me escribe su carta, después de hacerle un estudio profundo a su distinguida carta, me llego a dar cuenta que es un trabajo que a usted le tienen puesto. Por eso es que usted siente estos fuertes dolores de cabeza. Usted siente que se va a caer definitivamente. Amigo que me escribe su carta, visíteme cuanto antes sea posible. Yo le voy a ayudar. Tráigame usted una veladora de color blanco. Tráigame usted un litón de un metro de color rojo. Tráigame usted un litón de color azul también de un metro. Y venga usted con este tu servidor que yo le voy a ayudar a sacarle ese daño de su cabeza. Gracias. Anote usted por favor la dirección. No te quedes sentado en esa silla. No te quedes acostado en esa cama. Levanta bien alta la torre de la fe y dirige tu paso con este tu servidor. Vamos a seguir adelante con el cofre de la correspondencia. Y aquí en mis manos posa la siguiente carta. Me dice en su carta: profesor, tengo a mi padre muy enfermo. Ya no se puede levantar de las camas. Él dice que tiene unos fuertes dolores en todo su cuerpo. Él me dijo que le escribiera esta carta para ver qué es lo que tiene él en su cuerpo. Si tengo que visitarlo al junto de mis padres, yo iré con usted hacia su domicilio. Estaré esperando una pronta respuesta. Amigo que me escribe su carta, después de hacerle un estudio profundo a su distinguida carta, me llego a dar cuenta que el daño, la maldad, está poseída en sus propias casas. Amigo que me escribe su carta, al nombre de su padre, tráigame usted a su padre hoy mismo, si lo puede traer. Tráigamelo, que yo lo voy a levantar de esa cama. No lo deje usted para mañana, porque a lo mejor para mañana puede ser demasiado tarde. Tráigalo hoy mismo, que Dios guarde, proteja y dirija su destino. Pero a usted le marchan mal los negocios. Su vida vive de fracaso en fracaso. No tiene usted suerte en el amor. Realiza un viaje y no tiene éxito en ese viaje.

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manantial de vida para las almas y el océano de tu misericordia inundó todo el mundo. Oh fuente de vida, insondable misericordia divina, anega al mundo entero, derramando sobre nosotros

En este lunes 17 de agosto damos gracias a nuestro Padre Celestial, reunidos en torno a su palabra. Es lunes de estudio bíblico y por eso los invitamos a participar con nosotros en casa de oración de nuestros amigos Plácido Valle y Vicky González. Hoy también se cumplen 39 días de la partida a la casa de nuestro Padre Celestial de mi tía Hermelinda García González, de bendita memoria. Hoy a las 8 de la noche, enfrente de Farmacias Bienestar, sobre Avenida Mazatlán. A partir de las 8 de la noche, el rezo del Santo Rosario y posteriormente la levantada de cruz. Mañana martes a la 1 de la tarde, la Santa Misa en nuestra Iglesia Catedral de San Juan Evangelista. Dedico este momento devocional por el alma de mi tía Hermelinda García González y por todos nuestros fieles difuntos. Que por la misericordia de Dios descanse en paz. Así sea. Hoy he invitado a mi amigo Neymar para que me acompañe en el rezo de la coronilla Jesús de la Divina Misericordia. Señor, abre mis labios y mi boca proclamará tu alabanza. Dios mío, ven en mi auxilio. Señor, date prisa en socorrerme. Expiraste, Jesús, pero la fuente de vida brotó para las almas y el mar de misericordia se abrió para el mundo entero. Oh fuente de vida, insondable misericordia divina, abarca el mundo entero y derrámate sobre nosotros. Padre nuestro que estás en el cielo, santificado sea tu nombre. Venga a nosotros tu reino. Hágase tu voluntad en la tierra como en el cielo. Danos hoy nuestro pan de cada día. Perdona nuestras ofensas, como también nosotros perdonamos a los que nos ofenden. No nos dejes caer en la tentación y líbranos del mal. Amén. Alégrate, María, llena de gracia, el Señor es contigo. Bendito

0: de nuestra muerte.
1: Amén.
0: Creo en un solo Dios, Padre Todopoderoso, Creador del cielo y de la tierra. Creo en Jesucristo, su único Hijo, nuestro Señor, que fue

muerto y sepultado. Descendió a los infiernos. Al tercer día resucitó de entre los muertos. Subió a los cielos y está sentado a la derecha de Dios Padre Todopoderoso. Desde allí ha de venir a juzgar a vivos y muertos. Creo en el Espíritu Santo, la Santa Iglesia Católica, la comunión de los santos, el perdón de los pecados, la resurrección de la carne y la vida eterna. Amén. Iniciamos con la primera decena. Padre eterno,

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1: por su dolorosa pasión,
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0: Ten misericordia de nosotros y del mundo entero.
1: Por su dolorosa pasión.
0: Ten misericordia de nosotros y del mundo entero.
1: Por su dolorosa pasión.
0: Ten misericordia de nosotros y del mundo entero.
1: Por su dolorosa pasión.
0: Ten misericordia de nosotros y del mundo entero.
1: Por su dolorosa pasión.
0: Ten misericordia de nosotros y del mundo entero.
1: Por su dolorosa pasión.
0: Ten misericordia de nosotros.

0: y los del mundo entero.
1: Por su dolorosa pasión,
0: ten misericordia de nosotros y del mundo entero.
1: Por su dolorosa pasión,
0: ten misericordia de nosotros y del mundo entero.
1: Por su dolorosa pasión,
0: ten misericordia de nosotros y del mundo entero.
1: Por su dolorosa pasión,
0: ten misericordia de nosotros y del mundo entero.
1: Por su dolorosa pasión,
0: ten misericordia de nosotros y del mundo entero.
1: Por su dolorosa pasión,
0: ten misericordia de nosotros y del mundo entero.
1: Por su dolorosa pasión,
0: ten misericordia de nosotros y del mundo entero.
1: Por su dolorosa pasión,
0: ten misericordia de nosotros y del mundo entero.
1: Por su dolorosa pasión,
0: ten misericordia de nosotros y del mundo entero.

0: compasión.
1: Ten misericordia de nosotros y del mundo entero.
0: Por su dolorosa pasión.
1: Ten misericordia de nosotros y del mundo entero.
0: Por su dolorosa pasión.
1: Ten misericordia de nosotros y del mundo entero.
0: Por su dolorosa pasión.
1: Ten misericordia de nosotros y del mundo entero.
0: Por su dolorosa pasión.
1: Ten misericordia de nosotros y del mundo entero.
0: Por su dolorosa pasión.
1: Ten misericordia de nosotros y del mundo entero.
0: Por su dolorosa pasión.
1: Ten misericordia de nosotros y del mundo entero.
0: Por su dolorosa pasión.
1: Ten misericordia de nosotros y del mundo entero.
0: Por su dolorosa pasión.
1: Ten misericordia de nosotros.

0: dolorosa pasión.
1: Ten misericordia de nosotros y del mundo entero.
0: Por su dolorosa pasión.
1: Ten misericordia de nosotros y del mundo entero.
0: Por su dolorosa pasión.
1: Ten misericordia de nosotros y del mundo entero.
0: Por su dolorosa pasión.
1: Ten misericordia de nosotros y del mundo entero.
0: Por su dolorosa pasión.
1: Ten misericordia de nosotros y del mundo entero.
0: Por su dolorosa pasión.
1: Ten misericordia de nosotros y del mundo entero.
0: Por su dolorosa pasión.
1: Ten misericordia de nosotros y del mundo entero.
0: Por su dolorosa pasión.
1: Ten misericordia de nosotros y del mundo entero.
0: Santo Dios.

0: verdadera madre, cúbreme con tu manto y haz que nos bendiga el Padre, el Hijo y el Espíritu Santo. Quiero recordarles las líneas de oración 236-104-9685 y 236-108-5742. Estamos a través de esta frecuencia modulada llevando a ustedes este tiempo devocional y vamos a proclamar el salmo escrito en el libro de Deuteronomio, del versículo 18 al versículo 21 del capítulo 32 del libro de Deuteronomio. Vamos a hacerlo de manera antifonal. Voy a tomar los primeros versículos del 18 al 19 y nuestro amigo Neymar va a tomar del versículo 20 al 21. Así que proclamo los versículos 18 y 19 del libro del Deuteronomio capítulo 30. Despreciaste a la roca que te engendró, olvidaste al Dios que te hizo nacer. Al ver esto, el Señor se indignó y desechó a sus hijos y a sus hijas. Entonces dijo: les ocultaré mi rostro para ver en qué terminan.
1: Porque son una generación perversa

0: con una nación intensa.
1: Padre Celestial, hoy quiero agradecerte por esta oportunidad de reunirnos. Gracias por la vida de mi amigo Neymar Joel, de toda la comunidad Casa de Oración Jesús en Ti Confío, de mi esposa Yasmín, de mis hijos. Te agradezco, Padre Misericordioso, que nos des la oportunidad de reunirnos este domingo 23 de agosto para nuestro encuentro de comunidad. Gracias por la vida de mis tíos Braulio Ramírez y mi tía también Socorro Pineda, que nos esperan en la Reforma San Mateo desde las 8 de la mañana. Gracias también por la vida de nuestro hermano sacerdote Adán Carrasco Ambros, párroco de nuestra comunidad parroquial, que estará con nosotros, y por todos los que están ya dispuestos a participar con nosotros. Les hacemos esta cordial invitación, Neymar Joel, para que el domingo 23 de agosto nos acompañen. Adelante, Neymar Joel, invita a los niños, a los jóvenes.
0: Pues les invitamos a que vengan a Casa de Oración y pues es un lugar bonito donde aprenden a orar, a alabar a nuestro Señor, su Creador. Amén.
1: Amén. Los invitamos a participar y muchísimas gracias por acompañarnos en esta transmisión. Que la paz del Señor sea con ustedes. Aquí tu amigo y servidor Jesús Pineda y
0: Neymar Joel.
1: Neymar Joel. Dios los bendiga, muchísimas gracias por acompañarnos y sígan escuchando esta porción de alimento espiritual. Que el Señor los bendiga abundantemente, que tengamos un bendecido y fortalecido lunes. Lunes 17 de agosto del 2026. Y recuerden que hoy también tenemos estudio bíblico en casa de nuestros amigos Plácido Valle y Vicky González a partir de las 4 de la tarde. Elevamos una oración por nuestra hermana Isabel Alavés, por su esposo Armando Pérez, que partió a la eternidad, que su alma y la de todos nuestros fieles difuntos, por la misericordia de Dios, descanse en paz.
0: Así
1: sea. Y también oramos por el descanso eterno de mi tía Hermelinda García González. Hoy se cumplen ya 39 días. A las 8 de la noche se estará participando en el rezo del Santo Rosario y levantada de cruz. Mañana martes a la 1 de la tarde, la celebración eucarística a la 1 de la tarde en nuestra iglesia catedral de San Juan Evangelista. Los esperamos de parte de la familia Cerqueda García, en Avenida Mazatlán, frente a Farmacias del Bienestar. Gracias por recibirnos y sigan escuchando este mensaje de la palabra del Señor.

0: Y hemos llegado a este lunes, hemos iniciado semana desde ayer. Recuerden que para los cristianos la semana empieza con el domingo, día del Señor. Los invito a que hagamos una oración muy especial en este día por la paz del mundo entero. Si hay algo que necesita nuestros países, es la paz, la paz. Y la paz es la presencia amorosa de Dios en la vida de cada uno de nosotros. Pero no solamente la paz en el mundo entero, sino la paz en nuestros hogares. Tu familia vive en paz. Hay familias muy violentas. Hay familias donde no hay paz. Que en tu familia reine la paz. Y ahora pidamos a Dios la paz de cada uno. Y por eso te quisiera hacer una pregunta. ¿Vos estás en paz? Te la repito. ¿Vos estás en paz con vos mismo, contigo mismo? Hay cosas que nos roban la paz. Hay cosas que inquietan el corazón, el alma. Hay experiencias que definitivamente entorpecen la vida y generan impotencia y frustración. Señor, regálanos la paz. Serena nuestros corazones y nuestras mentes. Apacigua nuestras vidas y concédenos la paz. Amén.
1: Señor Jesús, cuando llegue la incertidumbre y la preocupación, recuérdame que tú eres mi pastor y nada me faltará. Llena mi mente de pensamientos de fe y mi corazón de confianza. Enséñame a descansar en tus promesas y a vivir cada día con la seguridad de que tu amor nunca cambia. En tus manos está mi futuro. Amén.
0: Y vamos a escudriñar un poco en el profeta Ezequiel. Recuerden que estamos en el profeta Ezequiel, capítulo 24. Empezamos en el 15. El Señor se dirigió a mí y me dijo: hombre, con un solo golpe te voy a quitar la delicia de tus ojos. Pero no llores, ni hagas duelo, ni te caigan las lágrimas. Suspira en silencio, no hagas luto por los muertos. Átate el turbante a la cabeza y ponte las sandalias en los pies. No te cubras la barba, ni comas el pan de duelo. Yo hablé al pueblo por la mañana y por la tarde murió mi esposa. A la mañana siguiente hice lo que se me había ordenado. Entonces me preguntó la gente: ¿no nos vas a explicar qué significa lo que estás haciendo? Yo les contesté: el Señor me ha ordenado decirle a los israelitas, esto dice el Señor: voy a profanar mi santuario, la gloria de que ustedes se enorgullecen, la delicia de sus ojos, el anhelo de su corazón, y los hijos y las hijas que ustedes dejaron en Jerusalén caerán a filo de espada. Entonces harán lo mismo que yo, no se cubrirán la barba ni comerán el pan del duelo, seguirán llevando el turbante en la cabeza y las sandalias en los pies. No harán duelo ni llorarán, sino que se consumirán a causa de sus pecados y germinarán unos con otros. Palabra de Dios, te alabamos, Señor. Un texto muy interesante, muy bonito, en donde Dios le pide a Ezequiel pues que no haga duelo, que no llore, que no se lamente, etcétera, etcétera. Me parece interesante. ¿Por qué? Porque a veces nosotros se nos va la vida quejándonos, se nos va la vida como en un lamento y no progresamos, y se nos va la vida en un lloriqueo, como en una cosa muy extraña, en donde parece que reinara el pesimismo, la desesperanza, la incertidumbre. Y hoy Dios le está diciendo a Ezequiel que no llore, que no haga luto. Pues esas palabras son para nosotros. Todos tenemos problemas. Todos tenemos momentos de oscuridad. Todos tenemos situaciones que nos desbordan. Por supuesto que sí. Eso es muy humano. Pues no solamente es humano, esa es la vida. La vida no es una recta, la vida es un electrocardiograma, una montaña rusa. Hoy estamos bien, mañana no. Hoy no hay problemas, mañana sí. Hoy estamos aliviados, mañana enfermamos, etcétera, etcétera. Pero a pesar de eso, para adelante. A pesar de eso, a seguir luchando. A pesar de eso, a ser creativos. Como decimos en Antioquia, a buscarle la comba al palo. Yo no me puedo quedar en el llanto. Yo no me puedo quedar en la queja. Yo no me puedo quedar atrancado o estancado. No te dejes llevar de la tristeza. No te dejes conducir del pesimismo. Hay que salir adelante. Pase lo que pase, llegue lo que llegue, con la ayuda de Dios salimos adelante. Escucha eso. Con la ayuda de Dios. Vos solo no, ni yo tampoco. Nosotros somos muy frágiles, muy débiles, muy vulnerables. Necesitamos de Dios para salir adelante. Pero, consejo número uno, no te quejes tanto. Ojo con el vocabulario, no seas pesimista. No te empelicules, porque a veces nos empeliculamos y lastimosamente con las cosas malas. Llenémonos de esperanza, llenémonos de fe, llenémonos de Dios y salgamos adelante. Reciban la bendición con mucha fe, con mucho cariño en este día, en el nombre del Padre, del Hijo, del Espíritu Santo. Amén. Nos vemos mañana si Dios quiere.

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Prediquémosla en todo tiempo. Convenzamos de la culpa del pecado. Disciplinemos como hizo Natán con David. Exhortemos con toda paciencia y doctrina. Hagamos la obra de un evangelista.

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hoy lunes 17 de agosto, escuchemos el Santo Evangelio según San Mateo. En aquel tiempo, se acercó a Jesús un joven y le preguntó: Maestro, ¿qué cosas buenas tengo que hacer para alcanzar la vida eterna? Le respondió Jesús: ¿Por qué me preguntas a mí acerca de lo bueno? Uno solo es el bueno, Dios. Pero si quieres entrar en la vida, cumple los mandamientos. Él replicó: ¿Cuáles? Jesús le dijo: No matarás, no cometerás adulterio, no robarás, no levantarás falso testimonio, honra a tu padre y a tu madre, ama a tu prójimo como a ti mismo. Le dijo entonces el joven: Todo eso lo he cumplido desde mi niñez. ¿Qué más me falta? Jesús le dijo: Si quieres ser perfecto, ve a vender todo lo que tienes. Dales el dinero a los pobres y tendrás un tesoro en el cielo. Luego ven y sígueme. Al oír estas palabras, el joven se fue entristecido porque era muy rico. Palabra del Señor. El problema no es cumplir los mandamientos. El problema es creer que con eso es suficiente. El joven rico era una buena persona. Cuando Jesús le recuerda los mandamientos, él con tranquilidad responde: Todo eso lo he cumplido. Él no era un delincuente, un mentiroso, ni un hombre de mala vida. Aún así, sentía que le faltaba algo. Jesús no le dice que los mandamientos estén mal o que ya no sean necesarios. Le muestra que son el punto de partida, no la meta. Porque uno puede no matar a nadie y sin embargo vivir lleno de rencor. Puede no robar, pero nunca compartir. Puede no mentir, pero jamás defender la verdad. Puede no hacerle daño a nadie, pero tampoco ayudar a nadie. Aunque muchos quieran verlo así, el verdadero cristiano no se define por ser el que ni roba ni mata. Crecimos aprendiendo los 10 mandamientos o una guía rápida de la moral más básica. Pero el ideal del Evangelio va mucho más allá. Un árbol no es bueno simplemente porque no produzca frutos venenosos. Es bueno cuando produce frutos que alimentan. Por eso Jesús no quiere solamente personas inofensivas, sino discípulos capaces de amar, servir y entregar la vida. Vamos viendo los 10 mandamientos del discípulo de Cristo, que no suprime, sino profundiza los mandamientos de la antigua ley, pero con el espíritu cristiano. El primero no cambia. Amarás a Dios con todo tu corazón, con toda tu alma, con toda tu mente y con todas tus fuerzas. Amar a Dios significa darle el primer lugar en nuestros afectos, decisiones, proyectos, tiempo y bienes. Dios no quiere ocupar un pequeño rincón en nuestra vida. Quiere estar en el centro e impregnarlo todo. Segundo, buscarás primero el reino de Dios y cumplirás la voluntad del Padre. Antes de preguntarnos qué nos conviene, qué nos gusta o qué nos produce mayores beneficios, debemos preguntarnos: ¿qué quiere Dios de mí? ¿Qué es lo justo? ¿Qué es lo que haría Jesús? Buscar el reino es permitir que los criterios del Evangelio orienten nuestras decisiones. Tercero, orarás con humildad y confiarás cada día en la providencia del Padre. El cristiano no reza solamente cuando tiene problemas. Vive en diálogo constante con Dios, presenta sus necesidades, agradece sus bendiciones y trabaja responsablemente, pero sin creer que todo depende de sus propias fuerzas. Cuarto, amarás a los demás como Jesús te ha amado. Jesús no nos amó porque lo mereciéramos, sino porque necesitábamos ser amados. Por eso el amor cristiano no depende solamente de la simpatía. Se demuestra teniendo paciencia, acompañando, corrigiendo con caridad, cuidando y sacrificándonos por los demás. Jesús no dijo solamente ámense, sino especificó: ámense como yo los he amado. Quinto, amarás a tus enemigos, harás el bien a quienes te aborrecen y orarás por quienes te persiguen. Amar al enemigo no significa permitir abusos ni llamar bueno a lo que está mal. Significa no alimentar el odio, no buscar venganza ni convertirnos en aquello que condenamos.
Podemos poner límites y exigir justicia, pero sin desear la destrucción del otro. Sexto, sé misericordioso, busca la reconciliación y perdona siempre. El discípulo de Jesús no espera eternamente a que el otro dé el primer paso. Sabe reconocer sus errores, pedir perdón, corregir sin humillar, ofrecer nuevas oportunidades. Séptimo, te harás servidor de todos y reconocerás a Jesús en los más pequeños. Para el mundo, importante es aquel a quien todos sirven. Para Jesús, el más grande es quien se hace servidor. La fe se vuelve concreta cuando atendemos al enfermo, escuchamos al olvidado, recibimos al incómodo, defendemos al débil y ayudamos a quien nunca podrá recompensarnos. Nos dijo Jesús, lo que hicieron con uno de estos pequeños, conmigo lo hicieron. Octavo, compartirás tus bienes con el necesitado y acumularás tesoros en el cielo. No basta con decir, yo no le robo a nadie. El Evangelio nos lleva a preguntarnos, ¿qué puedo compartir? ¿A quiénes puedo aliviar con lo que tengo? Los bienes se convierten en cadenas cuando solo acumulamos, pero se convierten en bendición cuando los ponemos a disposición de los demás. Este fue el punto que el joven rico no pudo aceptar. No había adquirido sus bienes de manera injusta, pero se había apegado tanto a ellos que ya no era él quien poseía las riquezas. Las riquezas lo poseían a él. Noveno, vivirás con un corazón limpio, una palabra verdadera y una vida que produzca buenos frutos. Jesús no quiere solamente una conducta correcta por fuera, sino un corazón transformado. El cristiano evita la doble vida, la hipocresía, la mentira, la murmuración, la manipulación. Su palabra inspira confianza porque lo que piensa, lo que dice y lo que hace caminan en la misma dirección. Décimo, seguirás a Jesús con libertad, tomarás tu cruz y dejarás cuanto te impida caminar con Él. Seguir a Jesús no es añadir algunas prácticas religiosas a una vida que permanecerá exactamente igual. Es permitirle ordenar nuestros afectos, costumbres, ambiciones, relaciones y posesiones. Tomar la cruz no significa buscar sufrimiento, sino permanecer fieles cuando amar y servir tienen un precio muy alto. Este último mandamiento resume todos los demás. Ven y sígueme. Eso fue lo que le faltó al joven rico. Había aprendido a no matar, no robar, no mentir, pero todavía no había aprendido a desprenderse, a compartir y seguir. Sus manos estaban limpias de malas acciones, pero estaban demasiado ocupadas sosteniendo sus riquezas como para recibir la mano que Jesús le tendía. También nosotros corremos el riesgo de conformarnos, convivir una religión de mínimos. ¿Es obligatorio? ¿Es pecado? Es como querer pasar toda la vida cristiana con una calificación de 6. No nos marchemos hoy como el joven rico. No vivamos solamente con lo mínimo necesario para ser considerados buenas personas. Aspiremos a algo mucho más grande, a ser verdaderos discípulos, capaces de dejarlo todo, tomar nuestra cruz y seguir a Jesús. Que tengas un día lleno de bendiciones.

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Regresamos en un momento.

Por la señal de la Santa Cruz, de nuestros enemigos, líbranos, Señor Dios nuestro. En el nombre del Padre, del Hijo y del Espíritu Santo. Amén. Queridos hermanos, les deseo una semana llena de bendiciones. Iniciamos nuestra semana también poniéndonos en oración, pidiendo por nuestros enfermos, por aquellas personas que los atienden y los cuidan. Pedimos también por todas las familias que tienen la herida de haber perdido a uno de sus hijos, de sus hijas, por aquellas familias que tienen a sus hijos desaparecidos, por nuestros hermanos discapacitados, por las personas que tienen la caridad de atenderlos, para que el Señor les conceda fortaleza. El Evangelio de este día está tomado de San Mateo, capítulo 19, del versículo 16 al 22. En aquel tiempo, se acercó a Jesús un joven y le preguntó: Maestro, ¿qué cosas buenas tengo que hacer para conseguir la vida eterna? Le respondió Jesús: ¿Por qué me preguntas a mí acerca de lo bueno? Uno solo es el bueno, Dios. Pero si quieres entrar en la vida, cumple los mandamientos. Él replicó: ¿Cuáles? Jesús le dijo: No matarás, no cometerás adulterio, no robarás, no levantarás falso testimonio, honra a tu padre y a tu madre, ama a tu prójimo como a ti mismo. Le dijo entonces el joven: Todo eso lo he cumplido desde mi niñez, ¿qué más me falta? Jesús le dijo: Si quieres ser perfecto, ve a vender todo lo que tienes, dales el dinero a los pobres y tendrás un tesoro en el cielo. Luego ven y sígueme. Al oír estas palabras, el joven se fue entristecido porque era muy rico. Palabra del Señor. Vi en su cara una sombra de tristeza y de amargura. Y decía aquella persona: Yo tuve la intención de entrar alguna vez al seminario, pero como tenía un buen trabajo, mi familia vivía muy bien, no quise hacerlo. Al paso de los años no he sido yo feliz. Me he casado, tengo mi esposa, mis hijos, pero me queda siempre en el corazón aquel vacío, aquel aspecto de no haber tenido el valor de renunciar y de seguir aquella iluminación que Dios había puesto en mi corazón. Queridos hermanos, el relato que hoy hemos escuchado nos presenta a un joven lleno de ideales. Se acerca a Jesús con una pregunta sincera: Maestro, ¿qué debo de hacer para conseguir la vida eterna? No era un hombre indiferente a Dios. Había cumplido los mandamientos desde su juventud y llevaba una vida moralmente recta. Sin embargo, en el fondo de su corazón intuía que todavía le faltaba algo. Jesús, que lo miró con amor, descubre aquello que ocupa el centro de su vida y le propone un paso más grande. Si quieres ser perfecto, vende lo que tienes, dalo a los pobres, luego ven y sígueme. No era el dinero en sí el problema. Lo que impedía al joven seguir plenamente a Cristo era el apego de su corazón. Sus bienes se habían convertido en una seguridad mayor que la confianza en Dios. Por eso el Evangelio concluye con una frase profundamente triste. Al oír estas palabras, el joven se fue entristecido porque tenía muchos bienes. Esta escena no habla únicamente de un joven de hace 2000 años, habla también de cada uno de nosotros. También nosotros nos acercamos a Jesús con deseos de vivir el Evangelio, pero cuando el Señor toca aquello que más nos cuesta entregar, comenzamos a experimentar resistencia.
No todos estamos llamados a dejar riquezas materiales porque no las tenemos, pero todos tenemos algo que nos cuesta abandonar. Quizás sea el orgullo que no nos deja pedir perdón, una comodidad que nos impide servir, el deseo de controlar todo, un resentimiento antiguo, una relación que nos aleja de Dios, una ambición desmedida, el miedo al qué dirán. Cada uno tiene esos bienes del Evangelio que hoy nos habla, aquello que nos proporciona seguridad, pero que al mismo tiempo limita nuestra libertad interior para seguir a Cristo sin reservas. Con frecuencia decimos que queremos seguir al Señor, pero ponemos condiciones. Le ofrecemos nuestro tiempo mientras no afecte nuestros proyectos. Le entregamos nuestros talentos mientras no exijan demasiado. Aceptamos su voluntad siempre que coincida con la nuestra. Entonces descubrimos que el verdadero obstáculo no está fuera de nosotros, sino en nuestro propio corazón. ¿Cómo no recordar las palabras de San Agustín cuando estaba llamado a la conversión? Dame la continencia y la castidad, pero todavía no. Había comprendido la verdad, pero todavía no se atrevía a soltar aquello que lo retenía. Solo cuando confió plenamente en la gracia de Dios, experimentó la auténtica libertad. Dios hoy nos pregunta: ¿qué es eso que no te atreves a dejar porque piensas que sin ello no podrás ser feliz? Ahí está precisamente el lugar donde Cristo quiere entrar para regalarnos una libertad mucho más grande. Bajo tu amparo nos acogemos, Santa Madre de Dios. No desprecie las oraciones que te dirigimos en nuestras necesidades. Antes bien, líbranos de todos los peligros, oh Virgen gloriosa y bendita. Ruega por nosotros, Santa Madre de Dios, para que seamos dignos de alcanzar las promesas y gracias de nuestro Señor Jesucristo. Amén. La bendición de Dios Todopoderoso, Padre, Hijo y Espíritu Santo, los bendiga y los acompañe siempre.

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0: Muchas gracias.
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